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1: 725, nos vamos con más música.
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0: Ya es domingo 3 de mayo y estamos empezando el quinto mes del año aquí en La Hora Nacional. Muchas gracias por estar con nosotros.
1: Hoy vamos a empezar con música de Paloma Fierro, una creadora escénica que mezcla lo tradicional con lo contemporáneo de una forma muy especial, ya verán.
0: Hablaremos del Día del Trabajo, una fecha en la que reconocemos a las y los trabajadores como base de la economía. Vamos a recordar los avances que se han impulsado a su favor, como el aumento al salario mínimo, la reducción de la jornada laboral y la regulación del outsourcing. Y también vamos a platicar de los programas Vive Saludable, Vive Feliz y Mi Derecho, Mi Lugar. Estas son iniciativas que buscan que las y los jóvenes tengan un espacio asegurado en el bachillerato, además de impulsar hábitos saludables y mejores condiciones en sus entornos. Es decir, no solo que tengan acceso a la escuela, sino bienestar integral.
1: Y el 4 de mayo se conmemora el natalicio de Carlos Monsiváis, una de las voces más importantes de la cultura en México. Hoy vamos a recordar quién fue, por qué sigue siendo tan relevante y hasta nos vamos a dar una vuelta por el Museo del Estanquillo, donde se encuentra gran parte de su legado.
0: Más adelante en el programa les vamos a platicar un poquito sobre la aplicación móvil de la CFE. Así que quédense con nosotros que tenemos de todo un poco hoy aquí en La Hora Nacional.
1: Paloma Fierro es una creadora escénica multidisciplinaria con formación en el Ballet Folclórico de México y con trayectoria internacional.
0: Sí, su trabajo integra danza, canto y dirección escénica. Y hoy vamos a escuchar una muestra de su propuesta sonora.
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0: En el marco del Día del Trabajo, el 1 de mayo, no podemos dejar de reconocer que las y los trabajadores son el pilar fundamental de la economía nacional.
1: Por esto, desde el gobierno federal se han impulsado varias acciones para fortalecer sus derechos y condiciones, como el incremento al salario mínimo, la ampliación de vacaciones dignas, la regulación del outsourcing y la reducción de la jornada laboral, entre otras mejoras.
0: Y para dimensionarlo un poco, en México hay más de 60 millones de personas que forman parte de la población económicamente activa, trabajando en distintos sectores.
1: Muchísimas gracias a la Secretaría del Trabajo y Previsión Social por compartirnos una cápsula que vamos a ver y escuchar.
2: Hacia finales del siglo XIX, las condiciones de precariedad laboral de la mayoría de los trabajadores en el mundo comenzaron a cambiar. En México, la lucha laboral a finales del siglo XIX y principios del XX fue nutrida por las corrientes mutualistas, feministas y anarcosindicalistas recogidas por Ricardo Flores Magón y Margarita Ortega, de entre otros colaboradores del Partido Liberal Mexicano, quienes promovieron la organización entre las y los obreros y cuya influencia fue decisiva en las huelgas de Cananea en 1906 y de Río Blanco en 1907, consideradas el antecedente directo de la Revolución Mexicana. Años de revuelta civil dieron pie a la promulgación de la Constitución de 1917, que en su artículo 123 contempló por primera vez en la historia del mundo derechos laborales, como derecho a la libre asociación, derecho de huelga, derecho a un salario mínimo y jornada máxima de 8 horas. Con la llegada del neoliberalismo a inicios de la década de 1980, bajo el pretexto de atraer inversión, el gobierno privatizó industrias nacionales y precarizó tanto los salarios como el sistema de pensiones y burló los derechos laborales de millones de personas trabajadoras con el esquema de subcontratación, lo que disparó los índices de desigualdad social. Para 2018, el descontento general y la esperanza de millones de mexicanas y mexicanos se expresó en las urnas para dar inicio a la transformación del país, que en materia laboral trajo consigo la reforma de 2019, que ha mejorado la democracia sindical y el sistema de justicia laboral. El aumento en 135% al salario mínimo. La implementación del programa Jóvenes Construyendo el Futuro, que hoy está en la Constitución y garantiza el derecho al trabajo de este grupo de personas. La igualdad sustantiva, que prohíbe la brecha salarial entre hombres y mujeres. La regulación del teletrabajo. El derecho a la incorporación de trabajadoras y trabajadores del hogar al seguro social. Y la reforma en materia de trabajo en plataformas digitales. Estos logros son parte de la primavera laboral que el pueblo de México vive hoy gracias a los gobiernos.

0: los servicios, los mejores trabajadores de las fábricas.
1: Bueno, hoy vamos a platicar de dos programas que tienen mucho que ver con la educación en el país. Vive Saludable, Vive Feliz y Mi Derecho, Mi Lugar, que están impactando directamente a las y los jóvenes.
2: Empezamos por Mi Derecho, Mi Lugar. La idea es muy clara, que nadie se quede sin un espacio en el bachillerato. Por ejemplo, en el Valle de México hubo más de 300,000 registros para ingresar en 2026 y la gran mayoría sí consiguió lugar, muchos incluso en sus primeras opciones.
1: Esto cambia las cosas, porque antes el acceso dependía mucho de un solo examen. Ahora el enfoque es más justo y más flexible. De hecho, casi 9 de cada 10 aspirantes quedaron en su primera o segunda opción. Eso habla de un sistema que está respondiendo mejor a lo que quieren estudiar los jóvenes.
2: Y no solo eso, también hay más opciones. Se están abriendo nuevos espacios, más escuelas, más bachilleratos tecnológicos. La apuesta es ampliar la cobertura para que estudiar la prepa no sea un privilegio, sino un derecho real.
1: Y eso conecta con el otro programa, que es Vive Saludable, Vive Feliz. Este va más allá del salón de clases, porque aquí el enfoque es el bienestar desde edades tempranas. Lo que se trata es no solamente de estudiar, sino de estar saludables para poder aprender.
2: Este programa ya ha llegado a casi todas las escuelas del país, con revisiones de salud, seguimiento e información para las familias. Por ejemplo, se ha detectado que 4 de cada 10 estudiantes tienen sobrepeso u obesidad, y también hay muchos casos de problemas visuales o de salud bucal.
1: Y ahí es donde el programa entra con soluciones concretas. Atención médica gratuita, orientación nutricional, entrega de lentes, o sea, acciones muy puntuales que pueden hacer la diferencia en la vida diaria de niñas, niños y jóvenes.
2: Al final, los dos programas se complementan. Uno garantiza que puedas estudiar y el otro que tengas las condiciones para hacerlo bien. Es una visión mucho más integral de la educación.
1: Y eso se puede traducir en más oportunidades reales para las y los jóvenes del país. No solo para entrar a la escuela, sino para mantenerse, desarrollarse y construir su futuro.
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2: El Museo del Estanquillo resguarda la colección personal de Carlos Monsiváis y está ubicado en el corazón del centro histórico.
1: Sí, es un museo que tiene miles de piezas, o sea, desde fotografías, caricaturas, miniaturas, objetos de cultura popular y arte, y todos reflejan la mirada única del autor sobre México. Nuestro compañero Germán Gastelum visitó este espacio para conocer uno de los acervos más interesantes del país.
4: Hola, amigos de la Hora Nacional. Quiero invitarlos a conocer un museo que es un tesoro de la ciudad. Entre Madero e Isabel la Católica se encuentra el Museo del Estanquillo, fundado por Carlos Monsiváis, el cronista, escritor de la ciudad, que con su mirada aguda y crítica nos enseña mucho del mexicano. Vamos a conocerlo ahora que festejamos un natalicio. Acompáñame. Amigos, seguimos aquí en el Museo del Estanquillo de don Carlos Monsiváis. Y para que nos platiquen un poquito sobre él, tenemos a...
5: Aileen Cortés.
4: Aileen Cortés, platícanos, Carlos Monsiváis, ¿quién es para ustedes, para todo el público? ¿Qué dices de él?
5: Bueno, él era un coleccionista, uh-huh. Era cronista, uh-huh. Y también escritor. Entonces, bueno, el museo justamente recopila todas las
4: colecciones,
5: ajá, justamente, de Carlos. Tenía de todo, a él le encantaba coleccionar de todo, revistas,
4: discos, películas, grabados, etcétera.
5: Ajá, de todo. Por ejemplo, aquí también podemos encontrar su urna, que está aquí en la biblioteca. Ah, es la Gaturna, que está hecha por Toledo.
4: Gaturna, es un gatito, ¿verdad? ¿Por qué?
5: A Monsiváis le encantaban los gatos, era súper fan de los gatos. Entonces, pues justamente tiene un gatito jugando con la pelota.
6: Ah, qué bonito. Ajá.
5: Y pues aquí tenemos sus restos. También algunas de las cosas personales de Carlos Monsiváis las vamos a poder encontrar en la Biblioteca Nacional, que son como su pluma o cosas.
6: Su cuaderno, sus libros, más personales.
5: Ajá.
6: Amigos, seguimos conociendo más sobre el mundo de Carlos Monsiváis. Y para eso tenemos a una amiga que nos va a platicar más profundamente de todo esto. Nuestra querida amiga Silvia. ¿Está bien?
5: Así es, así es.
6: Silvia, oye, qué emoción que estás en un lugar como este, ¿no?
5: Sí.
6: ¿Qué ha significado para ti el conocer el mundo de Carlos Monsiváis?
7: Ha sido muy interesante. No me imaginé que en la cotidianidad de la vida mexicana, que es lo que principalmente le interesó a Carlos Monsiváis, la cotidianidad y los pequeños detalles, iba a encontrar pues parte de la historia de México y de la cultura de México.
6: Venir al Museo del Estanquillo es conocer a Carlos Monsiváis. A través de sus colecciones podemos entender la historia, la cultura y la idiosincrasia del mexicano. Hay que venir también para festejar hoy en su día a don Carlos Monsiváis. Seguimos aquí en La Hora Nacional.
8: En La Hora Nacional también hablamos de servicios que nos pueden ayudar, como programas y herramientas que facilitan trámites y nos ayudan a mejorar la vida diaria.
2: La aplicación de la Comisión Federal de Electricidad nos permite pagar, consultar recibos y revisar consumos desde el celular. Vamos a ver y escuchar la entrevista de Orlando Abad a nuestro colaborador de tecnología, Axel Pérez.
9: Se fue la luz en todo el barrio.
6: Hay dolores de cabeza que se quitan escuchando La Hora Nacional y esos los quita nuestro buen amigo Axel Pérez, que nos hace la vida más fácil detallándonos y explicándonos cómo es eso de los trámites. Y hoy trae uno importantísimo para todas las casas de México, oficinas, para todos lados. Bienvenido, Axel, ¿cómo estás?
10: Muchas gracias, Orlando. Pues hoy vamos a hablar acerca de esta aplicación móvil de la Comisión Federal de Electricidad.
6: Oye, siempre era un rollo, ¿no? Que no se te vaya a pasar el día de corte porque te cortan la luz y te quedas sin luz. ¿Cómo es que funciona esta maravilla?
10: Justo la Comisión Federal de Electricidad ha hecho un esfuerzo para tener herramientas digitales a nuestro alcance. Tenemos no solamente esta aplicación móvil de la que vamos a hablar, sino que también existe la aplicación web que se complementa con esto que mencionas, que no nos quedemos sin servicio y podamos siempre contar con nuestro pago al mes con mes.
6: Esto es para nuestros dispositivos móviles de entrada, ¿no? La aplicación de la CFE en iOS y en Android.
10: Así es, en todos los sistemas operativos está la aplicación y es muy fácil de descargar. Vamos a descargar la aplicación que se llama CFE Contigo. Vamos a registrar nuestro número de servicio.
6: Que ese viene en el contrato.
10: Exactamente, y podemos hacerlo de dos formas. Lo puedes meter manualmente y también lo puedes meter con la cámara del celular y ya automáticamente se registra tu servicio. Hasta ahí vamos.
6: Sí, sí.
10: Después registramos nuestra tarjeta de crédito o débito para realizar el pago y vamos a tener acceso a diferentes funciones. Podemos pagar nuestro recibo de luz, pero también podemos simular cuánto llegaría nuestro siguiente recibo en la aplicación. Podemos notificar que nuestro servicio sufre alguna falla. Podemos solicitar reconexión y también podemos encontrar la sucursal más cercana.
6: Muy bien, es una manera muy fácil y simple de estar más en contacto con la CFE. Parece muy amigable de su parte también.
10: Sí, y aparte es súper útil porque muchas veces nos piden un comprobante de domicilio. Ajá. Y ahí mismo en tu celular puedes descargar tu comprobante de luz.
6: O sea que para los que todavía no la tienen, lo esencial es tener nuestro contrato a la mano para el QR y descargar la app con eso.
10: Sí, facilísimo. Te lleva menos de 5 minutos.
6: Hecho. ¿Algo más que tengamos que saber, mi querido Axel?
10: Animar a todo nuestro auditorio a que utilicen la tecnología. La tecnología está para hacer nuestra vida más fácil.
6: ¿Tus redes sociales, hermano?
10: Claro que sí. Recuerden que esta sección la hacen ustedes y pueden escribirme a axeltecnotips@gmail.com o también seguirme en Instagram en axeltecnotips.
6: Nosotros continuamos con más esta noche en La Hora Nacional.

0: La música clásica y el canto lírico siguen encontrando nuevos públicos en México y en el mundo. Hoy tenemos con nosotros a dos intérpretes que mantienen viva una tradición que emociona y trasciende generaciones desde el escenario.
1: Sí, le damos la bienvenida al tenor Francisco Valtierra y al artista escénica Paloma Fierro. Y acompañándolos están los músicos Eduardo Díaz y Luis Alberto Miranda. Pues la idea es platicar un poquito de su experiencia, su trabajo actual, la propuesta que traen y lo importante que es llevar la música a espacios públicos distintos. Nuevos, etcétera. Entonces, bienvenidos todos a la Hora Nacional. Gracias por acompañarnos.
2: Gracias, gracias.
3: Muchas gracias.
0: Qué gusto tenerlos por acá. Le estamos llamando de una manera muy elegante, ¿no? Lírica, música clásica, pero estamos hablando de boleros principalmente. ¿Cómo es la historia del bolero? ¿De dónde viene? Pues yo me acuerdo que mi papá escuchaba y a mí me acabó encantando, y siento que hay un renacimiento ahorita del bolero.
3: Sí, pues este espectáculo que hace poquito presentamos, lo que permite es decir que el bolero no tiene fronteras y que pasa de generación en generación. Surgió en 1885 y bueno, pareciera que fue hace poco. Y entonces contamos un poquito de esa historia porque hacemos una escena muy divertida, dando a conocer de dónde surgió, en qué país, porque muchos piensan que es aquí en México y fue en Santiago de Cuba. Y entonces de ahí arrancamos y también cómo fue que llegó a México y que obviamente aquí lo cobijamos, le dimos de comer y le dimos alas.
0: Lo regamos.
3: Sí, lo regamos la plantita. Sí, lo hicimos florecer.
2: Como un virus se internó en los géneros musicales, en las instrumentaciones, o sea, Javier Solís fue el príncipe del bolero ranchero, hasta los norteños tienen por ahí uno que otro bolerito, están los tríos que son con guitarras, con requintos. En mi caso yo conocí el bolero con las rondallas, yo soy de Mexicali, Baja California, ahí hay una tradición fuerte de las rondallas, y así fue como tuve mis primeros contactos con los boleros.
0: Uy, o sea, rondalla y luego tacos de carne asada.
2: No,
0: viviendo
2: esa
0: aquí.
2: Combinación.
1: Salvando. Ahora, este espectáculo de boleros es solamente uno de los muchos que están preparando, porque para la segunda mitad del año tienen, pues básicamente planes de conquistar el mundo y todos los géneros musicales.
2: Sí, bueno, tenemos por mi parte propuestas de conciertos de zarzuela. Hemos tenido una experiencia muy bonita representando a México en un concurso internacional de zarzuela en la isla de la Gran Canaria y queremos compartir esa experiencia porque llevo un entrenamiento y me traje a la soprano que ganó el segundo lugar, Katia Alejandra. Ella también participó en el concierto de boleros que tuvimos hace poco. También tenemos propuestas de galas de ópera. Es homenaje a Manuel de Falla, por eso actualmente en Bellas Artes hay una apuesta de Manuel de Falla porque un aniversario especial este año y queremos hacer un homenaje también. Junio tenemos más
3: también conciertos, pero aprovechando que es el aniversario número 100, ¿no? Del nacimiento de José Alfredo Jiménez. Entonces hay mucho que festejar y bueno, también combinar lo que es el canto lírico. Yo soy más canto popular, vengo de una tradición, de un legado. Mi mamá era cantante, se llamaba Laura Fierro, era el ejecutivo B. Ve y tráete las galletas y como antes lo hacíamos, muchachos, nosotros sí, ¿verdad?
0: Hay que empezar de alguna manera, sí. Hombre.
3: Y andas en casa, por ejemplo, de Lola Beltrán, de Amalia Mendoza, de María de Lourdes, de Lucha Villa. Entonces, combinar también, ¿no? Lo que es el canto popular y también acercarlo al canto lírico, ¿no? Porque finalmente, pues, van de la mano y, pues, la música, ya sea tanto clásica o popular, llega al corazón.
1: Oigan, por favor, denos sus redes sociales para estar pendientes de todas las próximas aventuras musicales que están planeando, para que la gente que sea fan o de José Alfredo o de alguno de los géneros que nos platicaron que van a estar explorando pueda alcanzarlos.
2: Mi red social, Francisco Valtierra, Valtierra con B de bueno, tenor, en Instagram, Facebook y TikTok.
3: Y en mi caso, Fierro Paloma. Como si dijera usted Fierro Pariente.
0: Fierro Paloma.
2: Fierro Pariente.
3: Ahí me pueden tener en Instagram o Paloma Fierro en escena en Facebook.
1: Perfecto.
0: Buenísimo. Ya los queremos escuchar. Muchas gracias por platicar tantito con nosotros. Gracias por venir aquí a la Hora Nacional. Es un gusto tenerlos por acá.
3: Les agradecemos infinitamente.
2: Muchas gracias.
0: Y gracias a ustedes. No se vayan porque se va a poner muy bueno, ¿eh?
2: Muy bien.
0: Confíen en mí.
4: Hola. Somos Paloma Fierro y Francisco Valtierra y estamos en La Hora Nacional. Y vamos a interpretar para ustedes el popurrí de La Gloria Eres Tú y Tú Me Acostumbraste.

0: terminamos con esta primera parte de la Hora Nacional, en la que platicamos de cultura, historia y otras cosas muy interesantes.
1: Y cerramos esta primera media hora con una frase de Carlos Monsiváis que me encanta. Escuchen muy bien. O ya no entiendo lo que está pasando, o ya pasó lo que yo estaba entendiendo. Es una frase que nos muestra su famosa ironía.
0: Sí, qué gran personaje, ¿no?
1: ¿A dónde vas, Monsiváis?
0: Y además fan de los gatos, como una.
1: Sí, exactamente.
0: Oigan, antes de irnos queremos mandar saludos a todas y todos los que nos escriben y nos escuchan cada semana. Va un abrazo para Said Jiménez, Alejandro Díaz, Rolando Naa Pérez, David Hernández y Daniel Esquivel.
1: También saludamos a Bernardo Parra Flores, que nos escucha desde Los Ángeles, California, a Rubén Cárdenas en Guadalajara, Jalisco, a Paula Hernández, a Mauro Cruz Miramontes y a Carlos Alberto Lira Lozano.
0: Un saludo para GMS Electrificaciones en Toluca, Mariana Torres en Monterrey, Nuevo León, Luis Ángel Pacheco en Puebla y Verónica Salas en Mérida, Yucatán.
1: Otro abrazo para Jorge Luis Cabrera en Tijuana, Baja California, Ana Sofía Ríos en Querétaro y Héctor Vargas en Oaxaca. Muchísimas gracias por siempre estar al pendiente de la Hora Nacional.
0: Sí, queremos seguir además platicando con ustedes. Escríbanos, estamos en YouTube, Facebook, Instagram, TikTok, X y Spotify.
1: Y también nos pueden contactar en el siguiente número, apúntenle: 55 34 83 42 39, o mandarnos un correo electrónico a lahoranacional@segov.gov.mx. Que tengan muy buenas noches y una gran semana.
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0: Empezamos esta segunda parte con la música de Francisco Valtierra, tenor lírico que ha participado en ensambles nacionales e internacionales y fue semifinalista del Certamen Internacional de Zarzuela 2025. Además, en el marco del Día Mundial del Asma, hablaremos de esta enfermedad respiratoria que afecta a más de 260 millones de personas en el mundo, según la OMS. Su atención oportuna es clave para mejorar la calidad de vida.
1: También les vamos a presentar nuestra ya tradicional Chilanguía, que es una sección con lo mejor de la actividad cultural y artística en la Ciudad de México y trae opciones para todos los gustos.
0: Y con motivo del Día Mundial de la Contraseña, hablaremos de la importancia de la seguridad en el Internet. Se calcula que más del 80% de los ciberataques están relacionados con contraseñas vulnerables y por eso es tan importante proteger nuestra información. Todo esto y más en la próxima media hora.

0: a escuchar la voz de Francisco Valtierra, un tenor lírico que se formó en la Escuela Superior de Música y que ha tenido mucha presencia en escenarios operísticos y sinfónico-corales.
1: Su trabajo abarca conciertos, proyectos escénicos y colaboraciones con grandes ensambles, consolidando una trayectoria que combina técnica vocal, interpretación y docencia.
2: Mi nombre es Francisco Valtierra, les voy a interpretar la canción Frenesí y estamos en La Hora Nacional.

0: En el marco del Día Mundial del Asma, hay que hablar sobre esta enfermedad crónica que impacta a millones de personas en todo el mundo.
1: Sí, porque el asma puede controlarse con diagnóstico oportuno y tratamiento adecuado, pero todavía hay muchos retos en su atención. Para conocer las medidas que pueden marcar la diferencia en la prevención y el manejo cotidiano del asma, vamos con la entrevista que hizo nuestro compañero Orlando Abad.
2: México, es hora de poner atención a la salud para cuidarnos a nosotros y a quienes amamos. El 5 de mayo es el Día del Asma y por eso vino la doctora Erika del Carmen López Estrada, titular de la Clínica del Asma en el Instituto Nacional de Enfermedades Respiratorias. Bienvenida, doctora, a la Hora Nacional.
3: Hola, muchísimas gracias, Orlando. Gracias por la invitación. Estoy muy contenta de estar por acá y agradecida del espacio.
2: Podríamos iniciar por preguntarle, ¿qué es el asma?
3: Es una enfermedad que pocas veces se sospecha y a veces llegan tarde los pacientes después de haber sufrido muchos años de cuadros de tos, silbidos, falta de aire, que van pasando a lo largo del tiempo con la idea de que tienen una gripa, de que tienen una infección y cosas de ese estilo, o que tienen solo algún tipo de alergia, y no se hace una evaluación profunda y completa o integral de todo el proceso que están viviendo. Entonces, digamos que es una enfermedad, en términos un poco más técnicos, crónica. ¿Qué? Es una enfermedad heterogénea, es decir, las personas no todos se parecen entre sí, tienen diferencias muy peculiares que es muy importante conocer en cada grupo de pacientes, porque puede dar desde niños, adolescentes, adultos, adultos mayores. Tiene la característica de que es inflamatoria. Y pasa mucho que por la inflamación y por ciertas características de que cambia el sistema respiratorio a nivel bronquial, los bronquios se cierran y eso produce los síntomas.
2: ¿Qué condiciones hacen propicia esta enfermedad?
3: Fíjate que es una enfermedad que está muy relacionada con el ambiente. Sin lugar a dudas, las personas que desarrollan asma tienen un determinante genético. No es que sea necesariamente hereditario. Después de exponerse a ciertas cosas, hace que se exprese esta tendencia a que los bronquios se cierren, a que se inflamen más. De esas cosas que pasan en el ambiente, sí es verdad que hay un porcentaje alto de alergias. Alergias a diferentes pólenes de árboles, a polvo, alergias a diferentes sustancias, incluso a algunos medicamentos, a sustancias químicas que pueden generar la inflamación. Pero las alergias no son lo único. Es frecuente la contaminación, infecciones virales principalmente, varias a partir de COVID hemos reconocido mucho a los virus, pero hay otros, tabaco, vapeador, cualquier tipo de exposición a humos.
2: ¿Eso propicia el asma?
3: Una persona que tiene asma, que no se ha enterado, si además fuma o vapea o consume algún tipo de sustancia inhalada, puede empeorar sus síntomas. Okay. Es una mala combinación.
2: Platiquemos de lo que podemos hacer para cuidar nuestros pulmones y para que prevenir esta enfermedad. ¿Hay algo que se pueda?
3: En términos generales, reconocer que la crisis es el peor momento de la enfermedad y es justo lo que queremos prevenir. Y para prevenirlo, vale la pena que después de un episodio así, uno le dé seguimiento, que acuda a los médicos, que acuda a las revisiones subsecuentes, que no suspenda los tratamientos hasta que un especialista o un médico general darle seguimiento y diagnosticar de manera adecuada.
2: ¿Hay redes sociales o algún lugar donde nos podamos informar al respecto?
3: Hay una clínica de asma que tiene contacto con comunicación social y con relación a este tema del Día Mundial del Asma, que cada año el primer martes de mayo se lleva a cabo. Hay cursos de acceso libre, en línea, en presencial.
2: Muchísimas gracias, doctora. Oiga, hablamos de todo, de cómo diagnosticar, de cómo cuidarnos, de cómo prevenir, y eso es lo que queremos llevarle a usted allá en casita, donde nos escuche en la Hora Nacional. Nosotros regresaremos pronto con más información para cuidar su salud y la de quienes aman. Continuamos en la Hora Nacional.
1: En esta fecha tenemos que pensar sobre la importancia de construir una cultura de paz, respeto y diálogo, porque la violencia puede manifestarse de distintas formas y hasta muchas veces de manera cotidiana y sobre todo silenciosa.
2: Hoy nos acompaña la psicóloga infantil Jocelyn Rebollar para hablar de la importancia del día contra el bullying y también para saber qué es lo que está sucediendo entre nuestras juventudes mexicanas, porque es un problema que afecta a muchos jóvenes dentro y fuera de las aulas escolares. Bienvenida, psicóloga infantil Jocelyn Rebollar.
4: Muchas gracias.
1: Nos encantaría que nos platicara un poquito, como para dar contexto, ¿por qué considera usted que es tan importante que se conmemore el Día Mundial de la No Violencia? Y sobre todo, ¿qué mensaje le tenemos que transmitir a las nuevas generaciones? Que a lo mejor no se dan cuenta de que también los involucra a ellos una fecha como esta.
4: De hecho, ahora que se agregan las redes sociales, pues la violencia se ha extendido a los hogares. Ya no solamente se queda en el salón de clases, que ya de por sí era malo, pero ahora se extiende a la casa. Entonces es todo el día, toda la noche saber que estoy siendo víctima de algo, y con la era digital se ha incrementado mucho más. Y para las nuevas generaciones, hacer conciencia de que yo puedo formar parte de esto, aunque no lo vea así, porque muchas veces sentimos que la violencia solo es física.
1: Claro.
4: Ajá, o verbal. Y la violencia también es excluir, es menospreciar, difundir un chisme, que eso se da mucho, por ejemplo, en las niñas. Ajá, en las mujeres. En los hombres se da más la violencia física, pero la violencia emocional, relacional, se da mucho más en las mujeres.
1: Ahora, si esta persona menor de edad, infancia o persona joven, no tiene quizá la capacidad de decir, estoy siendo víctima de violencia, necesito ayuda, ¿cómo podemos los adultos identificar que quizá la persona joven está pasando por un mal momento y está siendo víctima para ayudarlos?
4: Hay algunas conductas, algunos indicadores que los niños y las niñas que viven violencia reflejan, que es, en primer lugar, el aislamiento. O sea, los niños que no tienen amigos, que comen en el recreo solos, que hagan equipo de tres y yo nunca tengo con quién juntarme, eso es una señal de bullying, porque el bullying empieza con el aislamiento. Número dos, que yo no quiera ir a la escuela. Cuando yo me enfermo, tengo síntomas físicos, dolor de panza, de cabeza, el domingo, que es como el regreso a clase, me enfermo, lloro, es una señal de que algo probablemente esté pasando en la escuela. No necesariamente hay trastornos del aprendizaje, ansiedad, que pueden reflejar los mismos síntomas, pero estos pueden ser muy evidentes del bullying, más todo lo que vivimos como seres humanos cuando algo malo nos pasa. Pero del bullying en particular sería el aislamiento, no tener amigos y no querer ir a la escuela.
2: Claro. Oiga, doctora, y si hay algún niño o niña que nos esté escuchando ahorita y que esté siendo víctima, ¿nos podría dar algunas estrategias para enfrentar? Porque al final necesitamos superar esas cosas y entender que la paz viene desde los pequeños actos cotidianos.
4: Bueno, lo primero sería romper el silencio. Si yo estoy siendo víctima de algo, es hablarlo con quien yo sienta que me va a ayudar. No necesariamente es mamá, desafortunadamente, o papá. Puede ser la psicóloga de la escuela, la maestra, la directora, la tía, el abuelo. Es romper el silencio, porque el bullying se sostiene con la ley del silencio. Es decir, el agresor, la víctima y los testigos no hablan.
1: ¿Dónde podemos conseguir más información? Porque estoy segura que, como lo decías, igual, quizá no nada más una niña o un niño nos está escuchando o viendo allá afuera, sino también padres y madres de familia que no saben muy bien qué hacer. ¿A dónde pueden acudir? ¿Dónde pueden conseguir más información? ¿Cómo la pueden contactar usted si tienen más preguntas?
4: Bueno, hay instituciones que se dedican especialmente a la investigación, a la intervención del bullying, que de hecho capacitan también a los maestros, a los niños y a los padres de familia, así lo pueden buscar, institutos para el bullying, así lo encuentran. El gobierno también tiene algunos planes para la intervención, escuela para padres es lo más recomendable, para que los psicólogos vayamos a educar a los maestros para que puedan identificar estos factores de riesgo, pero también a los padres, y pedir ayuda terapéutica siempre va a ser como la salida más ideal, porque los niños y las niñas que ya viven estas violencias, pues ya traen un efecto muy grande a nivel emocional, ¿no? Baja autoestima, poca seguridad en el mundo, en ellos, ideación suicida, o sea, empezamos ya a hablar de la muerte cuando ya perdemos la esperanza. Entonces, cualquier psicólogo infantil los puede ayudar, y en mis redes estoy como Xicuali, Xicuali, en todas las redes sociales.
2: Y además es muy importante que esto lo repliquemos, lo comuniquemos, y como ya se ha dicho, se rompe el silencio. La paz inicia desde los actos más pequeños, querida Liz.
1: Pues sí, es así. Muchísimas gracias por habernos acompañado. Ha sido un gusto. Muchas gracias por esta información.
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0: Y llegamos al momento de la Chilanguía, que trae una selección de actividades culturales y artísticas en la Ciudad de México para los próximos días.
1: Esta agenda está pensada para públicos de todo tipo e incluye festivales, exposiciones, conciertos y propuestas escénicas. Vamos con Orlando Abad y Germán Gastelum.
6: Iniciamos la Chilanguía con lo mejor para mayo. Se vienen varios festivales que giran en torno a la comida y a la experiencia al aire libre.
7: ¡Ay, qué rico! ¡Ay, les va!
6: El 15 al 17 de mayo, ajá, por ejemplo, se llevará a cabo la Feria del Taco en la explanada de Coajimalpa desde las 11 de la mañana, los que quieran.
7: Bueno, un clásico chilango donde vas a encontrar desde los tacos más tradicionales hasta propuestas más innovadoras.
6: ¿Cuándo voy?

0: cebollita. También, si lo suyo, lo suyo, lo suyo es el postre, bueno, ahí está el Festival del Helado 2026. Se llevará a cabo los días 30 y 31 de mayo, pero esto será en el Centro de Convenciones Churubusco, que está ahí en la calzada de Tlalpan número 1721 en Coyoacán. Está muy cerquita del Metro General Anaya y ahí podrán asistir desde las 11, que ya hace calorcito, hasta las 18 horas. La entrada es completamente libre para los glotones.
1: Bueno, sí, ahí podrás probar diferentes estilos, desde helados artesanales hasta opciones más experimentales, ideales para esa temporada de calor.
0: Sí, para seguir consintiendo la pancita, también se suma el Festival Delicias Gastronómicos en Patio Roma. Eso será el 16 y 17 de mayo, de las 12 del día y hasta las 19 horas. La entrada también es libre y hasta se pueden llevar que sus perritos y sus gatitos.
1: Ah, porque es pet friendly.
0: Y también va a haber una selección de productos gourmet que incluyen desde las bebidas hasta las propuestas culinarias más especializadas.
1: Y no todo es comida, porque en el Centro Histórico también puedes visitar la obra del maestro César Menchaca en Casa Tlaxcala.
0: Hermoso.
1: Mira,
0: lugar.
1: Está disponible desde abril. Una propuesta artística que mezcla tradición y contemporaneidad, muy en línea con el trabajo que ha desarrollado este artista mexicano en todo el mundo. Fíjate, sí. ¿Tú sabías que él hizo las esculturas? Bueno, estos trofeos que se entregan a los jugadores de fútbol internacional, como el que hubo de México-Brasil.
0: ¿A poco?
1: Con pura Shakira, con puro de todo esto que hace el arte huichol.
0: Hermoso.
1: Es algo verdaderamente extraordinario. Además de que se dedican a apoyar a todas estas comunidades para poder lograr estas maravillas.
0: Pues ya hay dos motivos para ir, porque también Casa Tlaxcala es un lugar maravilloso, un oasis dentro del centro de la Ciudad de México, así que ya lo saben, hay planes para todos los gustos y así se vive en la ciudad, la Chilanguía.
1: Chilanguía.
0: A ver si nos
1: Chilanguía.
0: Nos vemos en la próxima semana aquí en la Hora Nacional.
2: Ahora que estamos pasando mucho más tiempo en el ámbito digital, hablar de seguridad ya no implica solamente lo físico. Hoy vamos a platicar de ciudadanía digital, de cómo proteger nuestra información y enfrentar nuevos riesgos en un entorno donde la desinformación y los fraudes evolucionan todos los días.
3: Sí, para eso nos acompaña hoy el internacionalista Eric Ortiz. Vamos a platicar de cómo estos retos digitales impactan tanto a nivel global como así en nuestra vida cotidiana y qué podemos hacer para estar mejor protegidos. Eric, bienvenido a la Hora Nacional.
4: Pues muchísimo gusto conocerlos.
2: Igualmente.
4: Muchas gracias por la oportunidad y por el espacio. Un saludo a todo su auditorio y bueno, a toda la nación, ¿no? Que nos está viendo en esta ocasión.
3: Pues bienvenido y nos interesa mucho saber desde tu perspectiva, desde tu área de estudios y de profesionalización, ¿cómo estás viendo el cambio de los riesgos conforme más conectados estamos? O sea, ¿cada vez hay más o solamente somos nosotros que así lo percibimos?
4: No, y justamente acabas de dar en el punto, ¿no? Ya estamos tan conectados hoy en día que nos estamos dando cuenta que los delitos ya no solamente son en la calle, cuando vamos en el auto o en cualquier país del mundo, ¿no? Que así sucede. Hoy estos delitos ya han, ya no les importa si hay pasaportes, si hay fronteras, si hay barreras, porque ya las borraron, ya las atravesaron. ¿Cuál es la consecuencia de esto? Pues obviamente, si bien ya estamos conectados unos a otros, también los delincuentes, los ciberdelincuentes ya están al alcance de nosotros, ¿no? Ya los podemos, desde la comodidad de nuestra sala, les podemos dar acceso a nuestra casa, ¿no? A nuestras cuentas de banco, a nuestros, a nuestra información más íntima, ¿no? Y esto es muy preocupante también.
2: Oye, y ahora, por ejemplo, piden mucho que des tus datos, ¿no? Como que la gente se le hace muy fácil pedirte los datos. Desde cosas que pueden sonar tan inocentes, tal vez como ir a un restaurante a comer y que te digan, no tenemos menú físico, dele con el teléfono y ahí está el código, no sé qué, hasta cosas que tal vez sean más avanzadas o que parezcan de mucha confianza. ¿Qué tan expuestos estamos?
4: Súper expuestos, sobre todo muy importante mencionar el tema de los QR, ¿no? Uh-huh. Actualmente, si se dan cuenta, muchas compañías de publicidad, pues les ha gustado jugar ya con esto de, pues pongo un QR y pongo una frase acá medio chusca para llamar tu atención, ¿no? Sin embargo, si nosotros acudimos y abrimos el celular con ese QR, no sabemos qué estamos descargando, ¿no?
3: Uh-huh.
4: Yo entiendo que a raíz de la pandemia que vivimos, de COVID, pues muchos restaurantes omitieron la parte del menú físico, ¿no? Y ahora está en el QR. Sin embargo, no nos podemos estar fiando de estar escaneando cualquier dato. No sabemos qué acceso estamos dando a nuestro nuestra información.
3: Espero que nos visites muy pronto, Eric, para platicarnos un poquito más sobre este presente digital en el que vivimos y lo que implica para todos, como ciudadanos de a pie y a nivel global, ¿no?
4: Y sobre todo, creo que algo muy importante de este tema es hacer hincapié, ¿no?, en que cómo podemos nosotros frenar como comunidad. Hoy el activismo, lo debemos entender, ya no solamente está en las calles y en las plazas públicas. El activismo digital y la ciudadanía digital ya la podemos realizar desde nuestro celular, previniendo, avisando, denunciando, sobre todo, algo que podríamos destacar, si, oye, pero ¿a dónde denunciamos o a dónde acudimos? Pues a nivel nacional tenemos el número que es el 088, que es el de la Guardia Nacional, donde podemos nosotros denunciar este tipo de ciberdelitos, ¿no? Entonces, replicar esta información, pasársela nosotros como nietos, como sobrinos, ayudar a nuestras abuelitas, a nuestros abuelitos, publicar los links falsos, denunciarlos y sobre todo, pues, colaborar unos a otros para decir, oye, no abras este link, es peligroso, ¿no? Yo creo que el día de hoy nuestro mejor

0: adelantes, esa es la palabra. Eric, pues muchísimas gracias por visitarnos, que sea la primera de muchas.
1: Pues agradecido con el espacio y pues estamos aquí en contacto y en colaboración.
2: Buenísimo, mil gracias, Eric. Y gracias a todos ustedes que están con nosotros. Aquí quédense, por favor.
3: Esta es Tercera Llamada. Comenzamos.
2: Bueno, pues hoy vamos a platicar de una propuesta escénica muy interesante porque está inspirada en la figura de Frida Kahlo.
0: Y vamos a platicar con la cantante, actriz, bailarina y compositora Karen Espriu, que es parte del elenco, y con Gerardo Quiroz, director y dramaturgo de Frida Kahlo, el musical La Vida de un Ícono. Bienvenidos a la Hora Nacional, qué gusto tenemos por acá.
4: Muchísimas gracias por la invitación y qué padre estar aquí.
5: Encantados.
2: Nos interesa mucho de dónde sale el proyecto de hacer un musical de Frida Kahlo.
5: Se han escrito muchos libros sobre Frida, se han filmado películas, documentales, incluso se han hecho puestas en escena de teatro, pero nunca se había realizado un espectáculo multimedia donde su núcleo, su base fuese música original. En el libro La Vida de un Ícono se retratan fragmentos de su diario y ahí te das cuenta que amaba el son, el guapango, el mariachi, el bolero y el tango. Una mujer arraigada que amaba a México, que ha inspirado este musical que ya tiene 15 meses en cartelera. Su talento surge de la resiliencia, una mujer que sufrió mucho desde pequeña, desde la polio, después el accidente en 1925 del autobús contra el tranvía. Luego se enamora y la abandonan, y a partir de ahí se hizo más fuerte a través de su valentía, y eso provocaba que cada día pintara mejor. Decía que no pintaba sueños, solo su realidad. Es una reivindicación con nuestras mujeres y con nuestras artistas a través de la música, pero también a través de cada pasaje de su vida. Nosotros hicimos a nivel dramaturgia un trabajo en el cual cada escena representaba un cuadro o una etapa importante de su vida. Tenemos acrobacia, tenemos danza, tenemos video, película, documentos importantes, fotografía.
4: Músicos en vivo.
5: Músicos en vivo. Dos músicos interpretan más de 10 instrumentos y hace que el público salga fascinado.
2: Sí, claro, cómo no. Entendemos que hay invitaciones para la gente que nos está viendo y escuchando.
5: Claro. Les traemos con mucho amor de parte de toda mi compañía 20 pases dobles para cualquier sábado o domingo del mes de mayo, pero sobre todo de junio, porque vamos a una gira en mayo, ¿verdad, Karen?
4: Sí, vamos a Cancún, a
5: Valladolid.
4: Valladolid, Mérida y Playa del Carmen.
2: Buenísimo.
5: Del 14 al 17 de mayo.
2: Oigan, bueno, pero las cortesías que tenemos son para las fechas en Ciudad de México.
5: Correcto.
2: Y vamos a dar a las, ¿qué les parece? 20 primeras personas que nos contacten vía nuestro WhatsApp. Apúntele bien, 55 34 83 42 39. Las primeras personas que nos contacten en el WhatsApp diciendo quiero ir a ver Frida el musical, entonces ahí les regalamos unas cortesías.
5: Mucho cariño.
2: Repítanos, por favor, ¿en dónde, cuándo la podemos ver y hasta cuándo?
5: Estamos en el Teatro Centenario Coyoacán, en la esquina de Centenario y Viena, todos los sábados a las 5:30 y a las 7:30 de la tarde y los domingos a las 6 de la tarde.
2: Felicidades por aventarse este proyecto, además música, palabras, todo trabajándolo en equipo.
4: Sí.
2: Se oye interesantísimo y seguro que la gente que va además a ir cortesía de ustedes y de la Hora Nacional lo va a disfrutar un montón. Muchísimas gracias por haber venido a presentarnos este proyecto aquí a la Hora Nacional.
4: Gracias a ustedes
5: por
4: la invitación.
0: Gracias, Karen Espriu, gracias, Gerardo Quiroz, y gracias a ustedes por seguir con nosotros. Viene más, no se vayan.
6: Hola, soy Karen Espriu, protagonista de Frida Kahlo el musical. Los espero a que la vayan a ver. Esto es Quiero Volver a mi México. Estamos en la Hora Nacional.

0: Bueno, pues llegamos hacia el final de esta hora nacional y le queremos dar las gracias a todas las personas que nos acompañaron en este paseo por la cultura, la música y la historia.
1: Como diría José Vasconcelos, escuchen muy bien, la cultura genera progreso. Muy buenas noches a todas y a todos.
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3: ¿Alguna vez te has detenido a pensar que no solo el calzado importa, sino también las calcetas que usas? Elegir bien no es un detalle menor. Conocer sus características puede marcar la diferencia para tomar una mejor decisión de compra.
0: Además, ¿quieres saber qué hacer si cancelaste un servicio y te siguen cobrando? Quédate en la Revista del Consumidor Radio.
4: Revista del Consumidor.
0: Caminar, correr o realizar actividad física durante largos periodos puede poner a prueba algo que muchas veces pasamos por alto: las calcetas. Y es que su elección no es un detalle menor. Funcionan como una barrera inteligente entre la piel y el calzado, ya que ayudan a reducir la fricción y a distribuir mejor la presión de zonas clave.
3: Sus materiales y estructura están diseñados para favorecer la transpirabilidad, el ajuste anatómico, la resistencia y la estabilidad, lo que brinda seguridad y una mayor sensación de control durante el movimiento.
0: Se clasifican principalmente por su largo, invisibles, tobilleras, media caña o altas, y por su funcionalidad técnica, como compresión, acolchado para alto impacto o materiales sintéticos que favorecen el control de la humedad. Para el día a día o entrenamientos ligeros, los tines invisibles o al tobillo son una buena opción, ya que son frescos y protegen el talón sin afectar la estética. Si realizas actividades de mayor exigencia, como el senderismo, las calcetas de cuarto de caña ofrecen protección adicional contra rozaduras. Y para deportes de alto impacto o de conjunto, como el básquetbol o el fútbol, las calcetas largas o de media caña brindan mayor estabilidad, soporte muscular y protección.
3: Por eso elegir las calcetas adecuadas hace la diferencia. Para saber cuáles cumplen mejor con lo que prometen, el Laboratorio Nacional de Protección al Consumidor analizó 56 modelos de calcetas deportivas, 34 tines, 10 cortas y 12 largas. Se realizaron pruebas para verificar que la información comercial cumpliera con la normatividad vigente, que la composición coincidiera con lo declarado en el etiquetado, que no presentaran defectos, así como su resistencia al desgaste, peso, elasticidad, dimensiones, variación tras el lavado, suavidad y resistencia al reventamiento.
0: ¿Cuáles fueron los resultados? En el caso de las calcetas tipo Team, las marcas UFC, Wilson, Extreme Force, Under Armour, Adidas y Nike incumplen la norma al no presentar su información comercial completa. Los modelos que calificaron con excelencia al promediar todas las pruebas fueron Champion, Sportin, Under Armour y Yorkshire Polo Club.
3: En las calcetas tipo cortas, las marcas que no cumplen con la declaración de fibras que indican en su etiqueta son Nike, Puma y Simple Fashion. Los modelos mejor evaluados al promediar todas las pruebas son Shaq, Simply Basic y Wilson.
0: Y en el caso de las calcetas tipo largas, Gap, Everlast y Wilson no son veraces con la composición de fibras. Las que calificaron como excelentes fueron Champion, Hanes y Tessa. Elegir calcetas adecuadas para tu actividad ayuda a cuidar tus pies y mejorar tu desempeño.
3: Por eso te recomendamos adquirirlas en establecimientos formales que garanticen condiciones de higiene. Verificar la talla, ya que en algunos casos no hay cambios. Elegir el material según la actividad y el clima. Seguir las instrucciones de lavado. Lavarlas por separado para evitar que la fricción con otras prendas pueda acelerar el desgaste. Y reemplazarlas cuando presenten deterioro para evitar molestias.
0: No olvides que una vez que tus calcetas hayan llegado al final de su vida útil, debes desecharlas de forma responsable, conforme a las disposiciones ambientales de tu localidad.
1: Revista del Consumidor.
3: Imagina que te despediste de ese servicio que ya no usabas, telefonía, televisión o internet. Solicitaste la cancelación y de inmediato los cargos dejaron de aparecer. Así, sin complicaciones. Es común que aún después de cancelar, algunos proveedores continúen haciendo cobros de forma injustificada.
0: Para empezar, ¿sabes cuáles son las principales causas de los cobros persistentes? Pueden ser no concluir correctamente el proceso de cancelación, no contar con un folio o constancia de cancelación, desconocimiento de cláusulas sobre plazos mínimos o penalizaciones al cancelar, errores administrativos del proveedor.
3: Además, cuando un proveedor no puede demostrar lo que anuncia, no es un simple error de comunicación, es publicidad engañosa. Esto genera expectativas irreales sobre los beneficios del producto y vulnera tu derecho a recibir información veraz. No tienes por qué quedarte de brazos cruzados. Si identificas un anuncio con publicidad engañosa, tu denuncia se convierte en una herramienta clave, porque además de expresar la inconformidad, proteges el interés colectivo.
0: Denunciar es la opción para que nadie más sea engañado. Pensemos en un caso hipotético. En enero del 2025, Adriana contrató a Pink Gimnasio con pago domiciliado, pero en julio solicitó la cancelación por cambio de domicilio, y el proveedor confirmó el trámite e incluso le proporcionó su folio. En agosto y septiembre se realizaron cargos adicionales injustificados. Sin embargo, la empresa se negó al reembolso, argumentando que se trataba de un error administrativo y le solicitó esperar 3 meses más. Adriana acudió a la Profeco y entregó una copia de su identificación oficial, el contrato, su folio de cancelación, los comprobantes de pago de las mensualidades del gimnasio, así como el estado de cuenta donde se reflejan los cargos posteriores a la cancelación.
3: Se determinó que la cancelación incumplió la Ley Federal de Protección al Consumidor y los cargos fueron indebidos. Como resultado, el proveedor suspendió de manera definitiva cualquier cargo relacionado, reintegró la totalidad de los montos cobrados y otorgó una bonificación adicional del 20%. Al final, Adriana quedó satisfecha con el apoyo que le proporcionó la Profeco, ya que obtuvo una buena resolución a su situación y sabe que sus derechos como persona consumidora serán protegidos.
0: Presta atención. Si ofreces un bien o un servicio, recuerda que las personas consumidoras tienen derecho a solicitar un contrato. Este debe incluir una cláusula de cancelación y es tu responsabilidad respetar cualquier solicitud en los términos y plazos que hayan sido acordados.
3: Además, si te cobran, aunque sea un solo peso de forma injustificada, no solo tienes derecho a recuperarlo. La ley también establece que puedes recibir una compensación adicional conforme a lo dispuesto.
0: Para evitar y o suspender los cargos indebidos, debes de revisar tu contrato para identificar el proceso de cancelación, los plazos y las condiciones. Solicitar la cancelación al proveedor por distintos medios: teléfono, sucursal, correo electrónico o aplicación. Y no lo olvides, el proveedor debe darte un número de folio o un comprobante que respalde tu solicitud.
3: Pedir al proveedor la devolución de los montos cobrados indebidamente y la suspensión inmediata de los cargos. Conservar la evidencia de tu solicitud de cancelación, como el folio proporcionado por el proveedor, correos electrónicos o capturas de pantalla. Por último, contactar al proveedor y exigir la suspensión inmediata de los cargos.
0: Si el proveedor se niega a cancelar el servicio, te pone condiciones, mantiene los cargos o no te devuelve tu dinero, acércate a la Profeco. Aquí puedes recibir apoyo, orientación, asesoría y también presentar tu queja.
3: Puedes escribir a los correos denunciasprofeco@profeco.gob.mx, denunciapublicitaria@profeco.gob.mx o también al correo asesoria@profeco.gob.mx. No te falta respaldo. La Profeco te defiende.
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0: Te invitamos a conocer todos los detalles sobre la edición 590 del mes de abril de la Revista del Consumidor, en su versión impresa o digital.
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0: 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La Profeco protege tus derechos. Revista del Consumidor Radio.
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0: Unidos, Colombia y Puerto Rico, con la intención de hacer un éxito mundial. Manuel Turizo, W. Yandel, Yandel, Yandel. Multimillion Records, la Industria Inc. Combinación que huele a dinero.
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0: Lunes 4 de mayo. Hoy es un día especial, hoy es un día bonito. Espero que lo inicies muy, muy bien y que estés, pero mira, echando la casa por la ventana. Todos los días deben de ser así, absolutamente todos los días, porque no sabemos, por desgracia, cuál es el último de la cuenta. Así que, en verdad, sí deberíamos de aprovechar siempre, cada instante que tengamos. Bienvenidos nuevamente, soy Obedlin, aquí estoy contigo. Y pues bueno, ¿qué más puedo decirte que tú no conozcas? Pues el número de teléfono sí lo conoces, pero de todas formas te lo voy a compartir porque hay veces que se nos olvidan, ¿verdad? Hay veces que se nos va o no lo tienes guardado en tu teléfono, lo que tú quieras. Así que sin ningún problema nosotros aquí vamos a ponerte, por supuesto, lo que viene siendo, lo que andamos manejando, que es el número telefónico 638-383-6825 para que te comuniques, para que me digas qué canción quieres escuchar, mandar algún saludito, lo que usted guste y mande. Recordándote que a través de esta línea telefónica, vía llamada telefónica o vía WhatsApp, también puedes participar en las diferentes promociones que tenemos para ti, como en este día que tenemos toda esta semana, lo que es el previo al Día de las Madres, ahí cuando te dé el avisito para que me marques y que puedas anotar a tu mamacita. La proteína mañanera, buenos días.
1: Hola, buenos días.
0: Oli, ¿cómo amanecimos?
1: Bien, bien, gracias a Dios. Fíjate que amanecimos bien.
0: Eso.
1: Más no le puedo pedir yo al de arriba porque pues ya serían ya cuestiones ya muy
0: ambiciosas. Muy ambiciosas.
1: Sí. Oye, fíjate, te quería pedir unas canciones. Claro. Eran dos canciones, pero ¿sabes qué? Vamos a empezar con un poquito de jazz.
0: Ande, a ver, ¿cuál?
1: Con una rolita de Chuck Mangione. Te voy a poner una rolita de Chuck Mangione, los hijos de Sánchez, y después una de Sangre, Sudor y Lágrimas. Te amo más de lo que tú piensas. Esa sigo así la traducción de la canción, ¿no? Pero créeme que es la crema y la nata para mí. No
0: sé mejor
1: para la gente, ¿no?
0: Ajá.
1: Pero esas canciones me gustaría escucharlas.
0: Claro que sí, claro que sí. Ahorita te las pongo con muchísimo gusto. ¿Qué andas haciendo el día de hoy?
1: ¡Mande!
0: ¿Qué andas haciendo?
1: ¿Qué ando haciendo? Mira, ahorita voy a ir a pagar el teléfono.
0: Ajá. Ah, te paso mi número para que lo pagues de una vez.
1: Ahorita voy a pagar el teléfono, voy a pagar la luz. Ajá. Y voy a ver qué es ahí.
0: A ver qué más pasa.
1: A ver si y después voy a visitar unos amigos. Bien. Y después, como es día de asueto hoy todavía para nosotros. Ajá. No sé, voy a comprar un USB. Pero con las puras rolas que a mí me gustan, nada más.
0: Eso.
1: Puras clásicas.
0: Eso sí, está muy, muy, muy bien. Me parece súper bien.
1: Entonces, ese es el programa para el día de hoy. Ya para mañana, pues hay que trabajar, ¿no?
0: No, pues ya, ni modo. las feas costumbres y qué bárbaro, cómo somos, ¿no? Que queremos comer diario, tener internet, tener luz en la
1: internet,
0: casa.
1: Internet, y y luego las obligaciones que hay que cumplirlas y que no, pero hay una cosa, yo soy hiperactivo, yo no puedo estar sin hacer.
0: Qué bonito, o sea, el mantenerte ocupado te hace sentir bien, estás a gusto, está bien, yo no lo veo como nada malo.
1: No, ni modo, cada quien tiene su forma de ser, ¿no?
0: Claro, claro. Ya ves que ahorita están muy de moda los chamacos que, ay, tengo flojera, tengo estrés, estoy cansado, estoy esto.
1: No, hombre, hay chamacos ya de 20 años que qué bárbaro.
0: Sí, más negados de la vida que nosotros, ¿verdad?
1: No. Si yo traigo pilas como cuando tenía 40, pero ¿sabes qué? Son malas las comparaciones, pero yo le digo a los chamacos, oye, mi cabrón, le digo,
0: agua.
1: ¿Dónde tienes tu vida fincada? Le digo, yo, cuando pues realmente estás pasando tus mejores tiempos de tu vida, si no los estás aprovechando para nada.
0: ¿Verdad que sí?
1: Ya no digo en lo material, digamos en lo espiritual, ¿no?
0: ¿Verdad?
1: Que maduren como seres humanos, ¿no?
0: La neta.
1: Así es.
0: Pues ni modo, hay que tratar ¿cómo se dice? Inspirarlos, tratar de darles amor, de que vean las cosas, que vean que la vida no es fácil y que
1: La vida, no, no, y más difícil que se va. Mira, la vida se pone difícil, y se pone difícil, pero ¿sabes cuándo se pone más difícil? Cuando todo lo ponemos de una manera, como te diré, tiene que ser lo material.
0: Claro.
1: No, ahí es donde prácticamente nos damos muchas veces el tope.
0: Sí.
1: No, no, lo material es necesario, pero no es lo preponderante, ¿no? Más bien es la cuestión espiritual, la cuestión de cómo nosotros vamos a puentear con la demás gente. Ya después en ese puenteo, pues va lo material, ¿no? Pero muchas veces, pues, priorizamos lo material y después lo espiritual, y no checa el intercambio así. ¿Ves? Entonces, prácticamente no creamos vínculos reales, ¿no? Entre nosotros mismos, y puedes ir a tu problema, que todo eso. Cuestiones, ¿no? Pero por eso yo también a veces digo yo entre mí, bueno, yo me refugio en la música, sí, y la mera verdad es que hay algo que a mí me hace soñar, es precisamente la música, ¿ves? Porque uno es soñador, uno como quiera que sea, uno decía un mundo mejor, uno mundo en el cual decía más la vida, más vivible, pues, como
0: claro.
1: Entonces uno entre la música agarra el escape ese, ¿no? Y ese escape muchas veces le sirve a uno para precisamente recomportarse momentáneamente, y ya después dice, ay, basta, vamos a volver a la realidad, ¿no? Pero no, así es la cuestión, así es la vida.
0: Así es, y no queda más que echarle todas las ganas.
1: Echarle todas las ganas, así es.
0: Claro que sí. Mira, encontré la que me pediste de los Children of Sánchez, pero es con Chuck Mangione, ¿está bien?
1: Mangione, sí, con ese es el Chaca, pues ese es el bueno.
0: Mero.
1: Es el que maneja el corno a todo lo que da el chavalo.
0: Súper bien.
1: Desgraciadamente ya se nos fue, pero era lo mejorcito que tenía la humanidad en ese aspecto, ¿no?
0: Perfecto.
1: Pero también está el otro grupito, ¿no? El otro grupito ya se fueron algunos, pero ¿sabes qué? No, hombre, son una chulada de músicos. No. No, qué bárbaro.
0: Claro.
1: Vamos a escucharlo, gracias. Vamos a deleitarnos.
0: Claro que sí, justamente es la canción que sigue. ¿Cómo la ves?
1: Ok, perfecto.
0: Sale, entonces nos vemos.
1: Sale, vale.
0: Cuídate mucho.
1: Bye, bye.
0: Luego te paso mi número de teléfono.
1: Igualmente,
0: para que lo pagues. Es más,
1: bye.
0: Hoy no, cuando pagues la luz me hablas para andarte también mi recibo. Sale. Cuídate, bye. Así de fácil, así de sencillo es escuchar las canciones que tú quieres. Simplemente me puedes mandar un mensaje de WhatsApp al 638-383-6825 o una llamadita telefónica, y con muchísimo gusto nosotros aquí la programamos. Vámonos a música, esto se llama Children of Sánchez de Chuck Mangione, y de ahí nos vamos con Blood, Sweat and Tears, I Love You More Than You Will Ever Know. Estás en La Proteína Mañanera, disfruta, mi nombre es Obed Lin, e iniciamos a la brevedad posible, o sea, sea la voz de ya. Y te recuerdo que aquí el ingrediente principal eres tú que nos sintoniza.
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Hola, ¿qué tal? Muy buenos días, bienvenidos nuevamente a La Proteína Mañanera a través de Super 96.5 FM. ¿Cómo estamos? ¿Cómo andamos? ¿Qué tal? ¿Qué iniciamos la semana? ¡Qué bonito! En este precioso martes, digo martes, hoy la

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9: 9:33 Continuamos con más en la proteína mañanera. Y te recuerda el número en cabina porque lo debes de tener muy presente en estos próximos días. No nada más para pedirnos canciones, sino también para participar en nuestras promociones. 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Vámonos a música, vamos a escuchar esto de Shaggy que se llama Angel y regresamos con más en la proteína mañanera. 9:36, no le cambies.

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12: 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Seguimos con más en la Proteína Mañanera. 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Fíjate que muchas veces me ha tocado que viajas en carretera y todo, y te encuentras los retenes, ¿no? Y yo tengo, viajo con diferentes personas y me, ¡ay, cómo me cae gordo! ¿Por qué detienen a uno? No somos delincuentes. Bueno, muchas veces a muchas personas les llega a molestar que hagan las revisiones rutinarias, pero pues es para nuestra propia seguridad, ¿no? Creas, a todo mundo lo detienen para hacer revisiones, ¿no? Malo fuera que te encañonaran, ahí sí ya estaría de pensarse, ¿no? Y es otra onda, y es otra bronca. Pero, pues las revisiones se hacen de forma esporádica en todas partes y a cualquier persona, así como le pasó a la Roca Dwayne Johnson, el cual también, fíjate que de hecho circularon en redes sociales unas fotografías donde él estaba en su carro y un policía ya andaba junto a él y toda la gente, lo arrestaron, ¿qué habrá pasado? Etcétera, etcétera. Pues no, déjame decirte, platicarte todo, desmenuzarte todo el chisme. Resulta que lo que sucedió es que simplemente era un arresto, sino una intervención rutinaria de revisión de carros, ¿no? El actor fue detenido de forma momentánea por un oficial como parte de una revisión vehicular, esto que es muy común en el estado de California, y según dicen por ahí, el motivo habría sido tal vez una posible infracción relacionada con los vidrios muy polarizados de su carro, porque existen regulaciones estrictas sobre el nivel de visibilidad permitido en las ventanas de los carros o en los vidrios, ¿no? Así que pues al parecer por eso fue que pues le estaban deteniendo, no deteniendo, sino dándole aquí como que una información detallada, y pues ni modo, ¿no? Ahora sí que no importa quién seas, qué tan alto, qué tan famoso, qué tanta feria tengas, pues te tiene que parar la chota. Pero eso no significa de que, ay, sí, nomás, no, hay netas, hay la verdad, muchas veces se las barren porque pues tienen con queso, porque son famosos, porque conocen a fulanito de tal, pero pues en este caso, pues Dwayne Johnson es uno de los actores más queridos, que en menos bronca se mete, así que pues yo creo que lo que hizo también el oficial, aparte de pararlo, pues tomarse la foto y todo, ¿no? ¿Quién no lo haría? No, pues sí, ¿verdad? Ahí está la information. 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Vámonos a musiquita, vámonos con eso que se llama Turn Up the Music de Chris Brown, y regresamos con más en la protección. Y una mañanera. Recuerda el número en cabina, 638-383-6825. Ni siquiera se te ocurra cambiarle, porque recuerda que aquí el ingrediente principal eres tú que nos sintonizas.
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4: Ante las recientes amenazas de tiroteos en planteles escolares de Sonora, la Fundación Nueva Generación llamó a la sociedad a no minimizar este tipo de situaciones aun cuando se trate de supuestas bromas o retos virales. A través de un posicionamiento, la organización subrayó que las escuelas deben mantenerse como espacios seguros para niñas, niños y adolescentes, por lo que cualquier manifestación de violencia, incluso en forma de amenaza, debe ser atendida con seriedad. Con el objetivo de prevenir riesgos y reforzar la seguridad en planteles educativos, la Secretaría de Educación y Cultura, SEC Sonora, dio a conocer un protocolo mínimo de atención ante la tendencia de amenazas difundidas en redes sociales, principalmente en niveles de secundaria y media superior. La dependencia estatal destacó que este esquema busca orientar a directivos, docentes y personal educativo para actuar de manera oportuna ante cualquier indicio de riesgo, priorizando la integridad de la comunidad escolar.
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6: Son las 10 de la mañana con 32 minutos. Continuamos con más y déjame recordarte que estás aún en tiempo para anotar a tu mamá para esta rifa que vamos a tener por el Día de las Madres. ¿Quieres que tu mamá se lleve un regalito? Pues adelante, 638-383-6825. Es el número en cabina, es el número que tú puedes marcar para comunicarte y decirme, ¿sabes qué, Obed? 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Hola, muy buenos días, ¿con quién tengo el gusto?
7: Hola, quiero felicitar a mi mamá.
6: Claro que sí, ¿ahorita la quieres anotar para lo de las rifas?
7: Ajá.
6: Perfecto. Por favor, no me cuelgues para tomar los datos, ¿sale?
7: Sale.
6: Ándale, pues. Vámonos a música y regresamos por más. Vamos a esto que se llama Good Life en La Proteína Mañanera, 10:34. No

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0: Llegamos al final de la proteína mañanera. Oh, ya llegaste al final, pero no te preocupes, la dosis se repite el día de mañana a partir de las 9 de la mañana, de 9 a 11. Ya sabes, aquí vamos a estar contigo transmitiendo totalmente en vivo para que tú que me estás escuchando ni siquiera se te ocurra cambiarle. Recuerda que tenemos una cita el día de mañana aquí mismo con nosotros en la proteína mañanera. Gracias de nueva cuenta, mi nombre es Obed Lynn y no me queda más que decirte hasta la vista. Baby.
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4: Sonora registró su primera muerte por golpe de calor en plena primavera, en un contexto donde las temperaturas extremas aún no alcanzan su punto máximo, pero ya provocan afectaciones a la salud, informó Plácido Ramírez Uribe, coordinador estatal del Programa de Urgencias Epidemiológicas y Desastres. De acuerdo con el informe epidemiológico de la Semana de Temperaturas Naturales Extremas, con corte al 18 de abril, en la entidad se han contabilizado 16 casos asociados a la temporada de calor, de los cuales 15 corresponden a deshidratación y uno a golpe de calor, este último con desenlace fatal. 7 horas diarias es el tiempo promedio que niñas, niños y adolescentes de entre 8 y 17 años permanecen conectados a un dispositivo móvil, una cifra que enciende las alarmas en el Congreso del Estado debido a los riesgos de sedentarismo, sobrepeso y violencia digital. Los menores pasan casi una tercera parte de su día esclavizados ante una pantalla, lo que limita su desarrollo social y convivencia presencial. La diputada Deni Gastelum Barreras detalló que desde el año 2025 se había presentado una iniciativa ante la Comisión de Educación para regular el uso de estos dispositivos dentro de los planteles escolares. La propuesta busca que desde el nivel preescolar hasta la preparatoria, el uso

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1: Después de un sobresalto en el cambio de fondo, bienvenidos nuevamente a Icónicas. Mi nombre es Ovette Lynn, es un placer estar aquí con ustedes, es un placer como todo el tiempo, el que nos permitan acompañarles en andar con ustedes todo el día en sus actividades diarias. Y les recuerdo que para nosotros es fundamental conocerlos, escucharlos, saber qué canciones quieren escuchar, saber qué canciones son las que traen en la mente, en fin. Es muy importante y nos sentimos nosotros súper felices de que nos permitan acompañarlos en sus actividades diarias, donde sea que estén, ya sea en el carro, si andan ahorita en alguna tienda, si están en el trabajo, en su casita, donde sea que estén bajo la sintonía de Super 96.5, es un placer de verdad. Ya han transcurrido las primeras 11 horas con 3 minutos de el día lunes 4 de mayo. Hoy es el día de Star Wars, May 4th, ya ves que en Estados Unidos primero dicen el mes y luego dicen el número del día. Entonces, una de las frases icónicas de la película de Star Wars es May the Force be with you, que la fuerza te acompañe, traducido al español, ¿no? Pero en inglés, May the Force suena muy parecido a May the Fourth, o sea, mayo 4. Es por eso que pusieron institucionaron como el día 4 de mayo el día de Star Wars. Así que para todos los que somos fans de Star Wars, hoy es un día relevante. Bien, vamos a dar inicio el día de hoy. El viernes pasado fue primero de mayo, pero pusimos canciones referentes a cantantes que han tenido películas, ¿no? Biopics. El día de hoy vamos a irnos, como todos los inicios de mes, con los cumpleañeros de mayo. Así que damos inicio el día de hoy con Bono de U2, el cual cumple años el día 10 de mayo. Y de ahí nos vamos a ir con Lenny Kravitz, que cumple años el 26 de mayo. Papacitos, todos estos tienen, ellos dos tienen como dato curioso, que son increíblemente talentosos, cero escándalos, y que los dos se apellidan Lynn, porque me fascinan y están preciosos estos dos fulanos. Así que, ¿qué te parece si iniciamos el día de hoy con los cumpleaños del mes de mayo? Con Bono de U2 y Lenny Kravitz con la canción American Woman. ¿Sale, vale? Estás en Icónicas, día de hoy, o el playlist para este día, cumpleaños del quinto mes.

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1: 725, nos vamos con más música.
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0: 11:42, continuamos con más a través de la sintonía de Super 96.5 FM, recordándote el número en cabina 638-383-6825. Vuelvo de nuevo a cuenta a invitarte a que te anotes para la rifa del Día de las Madres. Solamente nos quedan lunes, martes, miércoles y jueves para que se anoten y no anden a las carreras. El día viernes que sean las rifas no vamos a anotar a nadie más, así que márcame con el número de teléfono que tu mamá vaya a contestar, porque te vuelvo a reiterar, tiene que contestarme la mamá que tengo anotada. Y por favor, también te recuerdo que no es necesario marcar muchas veces para anotar a la misma mamá, sin ningún problema. Todas las mamás van a tener una sola oportunidad para llevarse algún detalle. ¿Por qué? Para que la mayoría pues tenga la opción de que pueda ser surgir como ganador, ¿no? Así que ya lo sabes, nosotros aquí tratamos de apapacharlos de la mejor manera. 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Así que te vuelvo a repetir el número en cabina, 638-383-6825. Y por acá, déjame te leo ese mensaje que me da mucha risa. Dice: hola, Obedlin, muy buenos días. Quisiera si me puedes hacer el favor de complacerme con dos canciones, si es que se puede, de la banda White Lion. Como es de la misma banda, no puedo poner las dos canciones, pero sí te puedo poner la primera que me pediste, que es la canción que se llama Wait. La otra que me pidió se llama Out with the Boys. Esa te la puedo poner el día de mañana con muchísimo gusto. Y por acá me dice: no sé si te acuerdes, soy la persona que te dijo que cuando la primera vez que te escuché por la radio y tu voz, y escuché tu voz, yo me imaginaba que eras una chica con doble papada y cuando hablabas te papaloteaba la papada. Discúlpame, pero yo me imaginaba que fueras así. Disculpa, pero yo me imaginaba que eras una gordita guapa con doble papada, nomás con escuchar tu voz en la radio. Sorry. ¿Por qué sorry? ¿Qué tiene? Te debo lo guapa. La doble papada, sí, todo lo demás, pero lo guapa, eso sí te lo debo. Pero oye, esa es la magia de la radio, que ustedes nos imaginan. Ya saben, si me ven por la calle, soy una muchacha guapa. Doble papada, no importa, pero bien buenota, bien guapa, güera exuberante. Esa soy yo. Si ustedes me ven en otro lugar, es filtro. ¿Sale, vale? Bueno, con muchísimo gusto les vamos a poner esta canción de White Lion que se llama Wait. Te debo la otra te la pongo mañana con mucho gusto porque pues son del mismo artista, ¿sale? Vámonos a la siguiente canción. Esto se llama Wait a cargo de White Lion. Y un saludo para mi amigo, ya lo sabes, lo guapa te lo debo, pero mis guaguadencias, como dicen mis hijas, todas mis aguadencias bailan al ritmo de la música. Estás en Icónicas, ni siquiera se te ocurra cambiarle.
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7: Y bien, son las 11:52 y nos vamos a despedir con un mensaje muy bonito que nos llega con una dedicatoria muy especial. Dice, buenos días, me gustaría dedicar unas palabras para ella. El oro en la herida. Cruzar el río con la quemadura a cuestas es entender que el amor no nos exige estar intactos para ser valiosos. Al contrario, el amor más auténtico es el que construye con las manos de quien conoce el fuego, pero decide no quemar a nadie más. Avanzar con esa marca es dejar de ver la cicatriz como una derrota y empezar a verla como un grado de sabiduría. Porque solo quien ha cruzado su propio río con dolor sabe cuidar la orilla del otro con la delicadeza que solo la resiliencia te enseña. Al final, no somos lo que el fuego nos quitó, sino la luz que decidimos encender con lo que nos quedó. Para Jessica Tiznado, de Eric Rivas. Y nos pide que le dediquemos la canción Día tras Día, de Siddhartha. Muchísimas gracias por haber estado en sintonía con nosotros. Esto fue Icónicas. Te deseo que tengas un excelente, hermoso inicio de semana. Y no me queda más que decirte, hasta la vista, baby.

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se estarán suspendiendo elecciones de manera provisional. El Congreso de Sinaloa aprobó por unanimidad a Geraldine Bonilla Valverde como suplente de Rocha Moya, señalado por las autoridades estadounidenses de presuntos nexos con los Chapitos. La presidenta Sheinbaum

Presidenta Claudia Sheinbaum detalló que el gobernador con licencia de Sinaloa, Rubén Rocha Moya, cuenta con seguridad. Sheinbaum explicó que esto se debe a la consideración de riesgo de su persona. Normalmente en estos casos, como en cualquier otro, sea para un gobernador con licencia de cualquier estado de la República, de cualquier entidad, un diputado, un senador, incluso un ciudadano que tenga alguna consideración de riesgo de su persona, solicita a la Guardia Nacional o al Gabinete de Seguridad apoyo en su seguridad, dijo la presidenta. La mañana de este lunes, el periodista Keegan Hamilton filtró una carta del narcotraficante mexicano Joaquín Guzmán Loera, alias El Chapo, dirigida a la Corte Federal en Brooklyn para solicitar una extradición a México. Asegura que es una petición al respeto de sus derechos. La carta, escrita en inglés bajo el título Liberación de Extradición y firmada el 23 de abril de 2026, fue recibida en la oficina de Brooklyn el pasado 1 de mayo, según se aprecia en el sello. De Oaxaca detuvo a un sujeto identificado con el alias de Gallo Winnie tras presuntamente

seguridad debido a que se había tratado de uno de los principales generadores de violencia que operaba en la entidad. Irán afirmó este lunes que impidió la entrada de destructores de Estados Unidos e Israel en el estrecho de Hormuz, tras emitir una advertencia firme y rápida, después de que el presidente estadounidense Donald Trump anunciara una operación para liberar a las embarcaciones atrapadas en la región por el bloqueo iraní. Un trágico incendio en un edificio de apartamentos

0: Apartamentos de 6 pisos en el Alto Manhattan, en Nueva York, resultó en la muerte de 3 personas y dejó a otras 14 heridas durante la madrugada de este lunes, según informaron funcionarios del Departamento de Bomberos. Las autoridades indicaron que la causa del incendio se encuentra actualmente bajo investigación, mientras que más de 100 residentes fueron evacuados debido a la magnitud del fuego. Una incidencia técnica en el avión oficial en el que se desplazaba el presidente del gobierno español, Pedro Sánchez, a Armenia para participar en la cumbre de la Comunidad Política Europea le ha obligado a hacer un aterrizaje en la capital de Turquía, Ankara. El Airbus A310, en el que se desplazaba Sánchez junto al resto de su delegación, partió de la base aérea de Torrejón de Ardoz, en Madrid, poco antes de las 4 de la tarde, hora local, con destino a la capital de Armenia, donde este lunes se reúnen casi medio centenar de líderes cuyos países forman parte de este foro. El brote de hantavirus detectado en un crucero en el Atlántico no es riesgo para la población, asegura la Organización Mundial de la Salud. Al menos 3 personas fallecieron y 40 más resultaron heridas luego de que un vehículo conocido como Monster Truck salió de la pista y arrolló a los espectadores durante una exhibición en el suroeste de Colombia, informaron las autoridades. El incidente ocurrió durante un evento masivo en la localidad de Bobayán, capital del departamento del Cauca, cuando uno de los vehículos embistió a los asistentes. Entre las víctimas se encontraba una menor de 9 años de edad.
1: Bueno, empezamos con la información y ya tenemos, como todos los días, a José Luis Plaza. Buenas tardes, José Luis.
2: Buenas tardes, Alberto. Buenas tardes al auditorio. Y bueno, para comentar de este multihomicidio que se cometió allá en la colonia Santa María, en la alcaldía de Azcapotzalco, la semana pasada, el martes pasado, pues ya se vinculó a proceso a uno de los principales responsables, Emiliano N., está denominado ya por la Secretaría de Investigación y todo esto, y al parecer el móvil de este multihomicidio fueron las deudas, pero no las deudas que tenían las víctimas con esta persona, sino las deudas que tenía el homicida con bancos, incluso hasta con gente del crimen organizado, a los cuales les debía mucho dinero y tenía que pagarlo. Entonces, pues lo más fácil, recurrir al robo y al homicidio para hacerse de dinero, pero bueno, lo único que obtuvo fue el perder la libertad de Alberto.
1: Gracias, José Luis. Bueno, pues muchas gracias y muy buenas tardes.
2: Hasta luego, buenas tardes.
1: Y después de que Rubén Rocha Moya pidió licencia como gobernador de Sinaloa, el Congreso Estatal se reunió para nombrar un sustituto. La solicitud de licencia del gobernador ocurrió 2 días después de que Estados Unidos acusó a Rocha Moya y a otras 9 personas de vínculos con el cártel de Sinaloa, en especial con los Chapitos, es decir, los hijos de Joaquín El Chapo Guzmán. La Comisión de Puntos Constitucionales aprobó la propuesta de que la secretaria de Gobierno de Sinaloa, Geraldine Bonilla Valverde, sea nombrada como gobernadora interina. En sesión extraordinaria del Congreso del Estado, eligió Geraldine Bonilla Valverde como gobernadora interina de Sinaloa ante la licencia solicitada por Rubén Rocha. La aprobación, que por mayoría de los 38 diputados que acudieron a la sesión, se registraron 2 ausencias. Geraldine Bonilla desempeñaba el cargo de secretaria general de gobierno desde el mes de octubre de 2025. Luis Fernando, buenas tardes.
0: Alberto, ¿cómo te va? Muy buenas tardes. Ariadna Montiel fue elegida este domingo en Fast Track como la nueva dirigente nacional de Morena durante el Congreso Nacional convocado aquí en la Ciudad de México. La morenista extitular de la Secretaría del Bienestar asume el cargo tras la salida de Luisa María Alcalde, quien asumirá el cargo de consejera jurídica de la presidencia. Por su parte, Óscar del Cueto será el nuevo secretario de Finanzas y la elección se llevó a cabo en menos de 20 minutos. Alfonso Durazo, presidente del Consejo Nacional de Morena, afirmó que fueron designados por unanimidad y tomó protesta a la nueva dirigencia. Asumo esta responsabilidad con plena conciencia de que aquí lo que importa son las causas que defendemos, que lo que verdaderamente importa es el bienestar del pueblo de México, dijo Ariadna Montiel en su intervención. Al Congreso Nacional de Morena acudieron políticos como Adán Augusto López, el secretario de Educación Mario Delgado, gobernadores como Mara Lezama, Margarita González Arabia y también Américo Villarreal.
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1: Bueno, ¿qué pasó en la mañana de doctora Claudia Sheinbaum? David Pérez de Tejada, buenas tardes.
6: ¿Cómo están, Alberto? Buenas tardes. La presidenta Claudia Sheinbaum informó que pidió al Gabinete de Seguridad reunirse con la gobernadora interina de Sinaloa para explicarle cuál será el proceso de coordinación que se tiene con el gobierno federal. ¿Esto comentó?
7: Como saben, el gobernador Rocha pidió licencia el sábado, si no mal no me equivoco. Y el viernes en la noche y el sábado se nombró a una gobernadora interina por parte del Congreso, como establece la Constitución de Sinaloa. Pedí, instruí al Gabinete de Seguridad, tanto al Secretario de Seguridad, al General Secretario, al Almirante Secretario, que asistan al Estado de Sinaloa para reunirse con la gobernadora interina y poder explicarle cuál es el proceso de coordinación que tenemos. Ella era Secretaria de Gobierno, conoce en parte, pero hoy como encargada del gobierno de Sinaloa, pues que sepa el pueblo de Sinaloa que mantenemos todas las fuerzas federales y que vamos a fortalecer la coordinación con la gobernadora interina. Es muy importante que frente a este cambio de gobierno que se dio en Sinaloa, pues el Gabinete de Seguridad Federal esté presente y fortalezca las actividades de coordinación y siempre de ayuda y protección al pueblo de Sinaloa.
6: Por otra parte, la presidenta habló sobre su visita a Chiapas y afirmó que no tendría nada de malo reunirse con el expresidente López Obrador y acusó de misoginia a quienes le señalan que le dictan desde Palenque qué decisión tomar. ¿Esto comenta?
7: Me dio una risa. Fuimos a Palenque. ¿Por qué fuimos a Palenque? Ya lo teníamos programado, porque las giras las programamos. Porque es una obra muy importante la unión del interoceánico con el Maya y se dio hace unas semanas. Y la verdad es una obra muy... Ah, ya fue la presidenta a pedir línea. Para empezar, no tendría nada de malo que me reuniera con el presidente López Obrador. No tendría nada de malo. Ah, no, pero... ¿No me reuní? Ah, no, pero ya fue a pedir línea. Ya desde Palenque están orientando la política nacional. Tiene mucho rasgo de misoginia, la verdad. O sea, como si la presidenta no pudiera tomar decisiones.
1: Bueno, la Fiscalía General de la República obtuvo la vinculación a proceso de 9 presuntos integrantes de la red conocida como los petrofactureros. A los sujetos se les imputan los delitos de delincuencia organizada, operaciones con recursos de procedencia ilícita contra la salud y posesión de cartuchos y cargadores. Los acusados son Ititza Anaí Pineda, Karen Araceli Torres, Perla Oralia Vega, Guadalberto Morales, Héctor Iván Pineda, Liza Indani, Hernández Araceli Juárez, José Arturo Salvador Torres y Tania Penélope Torres. Las investigaciones señalan que la red criminal operaba en más de 40 empresas fachada en los sectores logístico, energético y de transporte en el Estado de México, Chihuahua y Querétaro. ¿Qué más tenemos, Luis Fernando?
0: Un juez sentencia 55 años de prisión a un secuestrador que negoció la liberación de dos de sus víctimas y lo condenó a pagar 450,000 pesos, que fue el pago que obtuvo. La fiscalía informó que apelará a la sentencia porque considera que el juez se quedó corto por tratarse de un caso relevante. Los hechos se registraron el 7 de marzo de 2022 en el fraccionamiento El Molino, cuando Manuel N., donde un grupo de personas armadas que viajaba en tres camionetas interceptaron a dos víctimas y con violencia las subieron a los vehículos para escapar. Asimismo, la banda de secuestradores era liderada por Manuel N., alias El Manotas, quien fue encargado de hacer las llamadas para pedir el rescate. La fiscalía informó que la investigación ministerial demostró que el sentenciado desempeñó un rol estratégico en la logística y negociación del crimen, pues mientras los afectados permanecían cautivos, él realizó las llamadas de exigencia económica.
1: ¿Y qué más ha pasado en el país? Vámonos al carrusel de los estados.
8: Tras 10 días de combate del incendio forestal en el Cerro El Vigía, municipio de La Yesca, la coordinación entre el gobierno de México, el gobierno del estado de Nayarit y las autoridades municipales continúa dando resultados. Hasta el momento presenta un 75% de control y 65% de liquidación, con una afectación estimada de 6,200 hectáreas. Para reforzar las labores en la zona, el pasado domingo arribó una aeronave tipo MI-17 matrícula 1714, procedente de la Secretaría de la Defensa Nacional, tripulada por 7 elementos, la cual se suma a las acciones de reconocimiento aéreo y descargas de agua en puntos estratégicos del siniestro. En las labores de combate participan 152 combatientes de la Comisión Nacional Forestal, la Comisión Nacional de Áreas Naturales Protegidas, la Secretaría de la Defensa Nacional y voluntarios, en coordinación con brigadas de la Comisión Forestal de Nayarit y de la Secretaría de Desarrollo Sustentable. El incendio cobró la vida de una persona cuando recién comenzó al intentar rescatar su ganado durante el avance del fuego. Las acciones en campo se mantienen de manera permanente con el objetivo de contener el avance del fuego, proteger el entorno natural y salvaguardar la seguridad de la población. Desde Tepic, Nayarit, para Informe 24, Perla Rentería.
9: Estudiantes, académicos, investigadores y representantes del sector minero se reunieron en San Carlos para impulsar el desarrollo científico y tecnológico de las geociencias en el marco del 4º Congreso Internacional de Ingeniería en Geociencias, Geociencias 5.0, Integración Científica, Tecnológica y Social, impulsado por el gobierno de Sonora a través de la Universidad Estatal de Sonora. Marta Patricia Patiño destacó que este encuentro no solo analiza el presente del sector, sino que proyecta el futuro de una de las áreas estratégicas para el desarrollo de Sonora y México. El Congreso reunió a aproximadamente 200 asistentes y contó con la participación de alrededor de 22 ponentes, incluyendo un conferencista de carácter internacional, así como 3 conferencistas magistrales provenientes de instituciones académicas y empresas del sector minero metalúrgico de alto prestigio nacional e internacional. Desde el estado de Sonora, para Informe 24, Saúl Rodríguez García.
10: En la opinión de Jesús Martín Mendoza.
11: La conferencia matutina del día de hoy de la señora Claudia Sheinbaum mostró claramente que el gobierno mexicano tiene, por decirlo de alguna manera suave, perdida la brújula. Y es que la presidenta empezó a justificar y a hablar de muchos asuntos, volvió a insistir en el tema de la soberanía cuando ya explicamos en estos espacios que la petición que hace Estados Unidos para detener a Rubén Rocha Moya y a otros 9 funcionarios y exfuncionarios nada tiene que ver con un problema de soberanía, sino que se circunscribe a un cumplimiento de un tratado internacional que nuestra misma Constitución ve como una ley suprema en el artículo 133. Todo esto los ha traído completamente descompuestos, hay que decirlo finalmente como es. Pero el día de hoy mencionó algo que verdaderamente preocupa. Aseguró que el combate a la corrupción del pasado, y subrayó del pasado, es la razón por la cual hay programas sociales el día de hoy. Como dice en su propia mañanera, mentira, eso no es cierto. Por la corrupción, según esto, que han combatido, no han obtenido un solo peso. todos los programas sociales, que por cierto no son dádivas gratuitas del régimen, sino están consagradas en la Constitución de nuestro país, salen del terrible endeudamiento en la que nos ha metido el gobierno de la Cuarta Transformación, duplicando la deuda de 10 millones de millones a 20 millones de millones cuando termine este año.
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12: Se disputó la ida de los cuartos de final en la Liga MX. En los resultados, en el Volcán, Tigres le pasó 3-1 a Chivas. En el Clásico Capitalino, América vino desde atrás y logró sacarle el empate a 3 a los Pumas. Cruz Azul venció 3-2 de una manera agónica a Atlas y Pachuca le ganó por la mínima al Toluca. En la Fórmula 1 se disputó el Gran Premio de Miami. Kimi Antonelli se lleva la victoria por tercera vez consecutiva en su carrera, además de que el mexicano Sergio Checo Pérez terminó en la posición 16. En la Liga MX Femenil ya están listos los encuentros para las semifinales. América Femenil enfrenta al Toluca, mientras que Rayadas de Monterrey enfrentará a las Chivas. En el fútbol internacional, el Inter de Milán se coronó campeón de Italia en la jornada 35 luego de vencer 2-0 al equipo de Parma. Este sería su título número 21 en su historia. Para Informe 24, Antoine González.
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13: ¿Qué tal? Muy buenas tardes. Para hoy la onda de calor prevalecerá en los estados de Sinaloa, Durango, Jalisco, Michoacán, Puebla, Morelos, Guerrero, Oaxaca y Chiapas. E iniciando en Coahuila, Nuevo León, Zacatecas, Aguascalientes, San Luis Potosí, Tamaulipas, Nayarit, Colima, Guanajuato, Querétaro, Hidalgo, Tlaxcala, Ciudad de México, Estado de México, Campeche y Yucatán. Tome sus precauciones y disfrute del clima. Les saluda Ela Canet.
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1: Gracias, gracias, Ela. Nos tenemos que marchar, es casi la 1:24 de la tarde, pero mañana más, como siempre. Gracias por la asociación. Mañana a la 1 nos escuchamos. Mientras tanto, gracias. Descansen. Buenas tardes.
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14: Son las 12:24, continuamos con más de la información a través de la sintonía correcta de Super 96.5 FM y le doy la más cordial de las bienvenidas a nombre de mi compañero Ricardo Chávez. De nueva cuenta, gracias por estar en sintonía con nosotros. Mi nombre es Obed Lin y le comparto la información más importante que tendremos para este día. Iniciamos con la cobertura de Informe 24, todo el día tras la noticia.
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14: Doce con 12:25, iremos directamente al pronóstico del clima para nuestra ciudad. Déjeme compartirle que dentro de lo que son los pronósticos para el estado de Sonora, le comparto que la probabilidad de lluvias aisladas se mantiene en el norte y noroeste de la entidad, debido a la interacción de un sistema de baja presión con las corrientes en chorro polar y subtropical, de acuerdo con lo informado por parte de la Coordinación Estatal de Protección Civil. Aunque las precipitaciones serán dispersas, podrían presentarse junto con rachas de viento de moderado a fuertes, condiciones que podrían extenderse hasta el día martes, principalmente en los municipios del norte, noroeste y oriente del estado. También déjeme compartirle dentro de lo que es la misma información, que las lluvias podrían estar acompañadas de rachas de viento que podrían superar hasta los 70 kilómetros por hora en algunas zonas del norte y noroeste. Además, se prevé ambiente frío o fresco durante la noche y madrugada, principalmente en la sierra, mientras que por la tarde continúa el calor en gran parte del estado sonorense. También déjeme compartir dentro de lo que son los pronósticos que según la Coordinación Estatal de Protección Civil y el Servicio Meteorológico Nacional reportan que estos efectos climáticos se extenderán hasta la jornada del día de mañana martes. Una dinámica atmosférica que va a generar un ambiente de frío fresco durante las noches y madrugadas, impactando con mayor intensidad la región serrana, mientras que el resto de los municipios experimentarán un clima cálido a caluroso en el transcurso de las tardes. Yendo directamente a lo que es el pronóstico para Puerto Peñasco, para lo que sería la semana número 19, que abarca desde el día de ayer, domingo 3, hasta el sábado 9 de mayo, donde pues principalmente durante estos días, solamente el día de hoy tendremos cielos muy nublados, como el día de hoy, y los demás estarían parcialmente nublados, sin probabilidad de lluvia. En este momento tenemos un 3% a 8% de probabilidad de lluvia en el transcurso de lo que es el día. Sin embargo, también para la gente que nos está escuchando, tomando en cuenta pues obviamente lo que le dije sobre las intensidades del viento, le comparto que el día con mayor rachas de viento sería el día de hoy, con hasta 27 kilómetros por hora. Es lo que se espera. El resto de la semana tendremos días soleados o parcialmente nublados, con temperaturas máximas que podrían ir aproximadamente en principio de esta semana, de lo que es el día de hoy hasta el día miércoles, tendremos temperaturas entre los 24 y 26 grados centígrados. A partir del día jueves 7 en adelante tendremos temperaturas que irán incrementando poco a poco, desde los 28 hasta los 31 grados centígrados aproximadamente. Ahora, siguiendo directamente lo que es el pronóstico del día de hoy, le comparto que para este inicio de semana, lunes 4 de mayo, la temperatura máxima pronosticada para este día es de 25 grados centígrados, temperatura que es ahorita la que está en termómetro, con una sensación térmica de 26. Le comparto que tendremos un día nublado, con una intensidad máxima del viento que podría llegar hasta los 23 kilómetros por hora en algunas rachas superiores, y la mínima intensidad de hasta 14 kilómetros por hora proveniente del sur suroeste. También le comparto que la humedad relativa en el ambiente el día de hoy se espera el 65%, con el índice de radiación ultravioleta en el peldaño número 5 considerado como moderado. También le comparto que el día de hoy, para la gente que disfruta de los atardeceres, la puesta de sol en Puerto Peñasco se espera aproximadamente a las 7:15 de la tarde. Este es el pronóstico del clima para nuestra ciudad en Informe 24.
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0: 12 con 30 minutos, le comparto la siguiente información. Con un ambiente familiar y lleno de alegría, el Sindicato Nacional de Trabajadores del Seguro Social, sección 13, en Sonora, llevó a cabo una caravana y festejo dirigido a los hijos de trabajadores del IMSS en Puerto Peñasco. Este recorrido inició en la Plaza del Camaronero y avanzó por diversas calles de la ciudad como parte de una actividad organizada para conmemorar el Día del Niño. El representante sindical Neftalí Torres Escobar explicó que este evento se realiza cada año con el objetivo de brindar un espacio de convivencia y diversión para las familias del Seguro Social, señalando que aunque la fecha oficial fue el 30 de abril, se decidió organizarlo un día posterior para facilitar la participación de la mayoría de los trabajadores y de sus hijos. Vamos a escuchar todos los pormenores que tiene nuestro compañero Ricardo Chávez al respecto.
1: Bien, actualmente, como cada año, tenemos un evento que es para los niños, hijos de trabajadores del Seguro Social. Ya saben, como todos sabemos, el día 30, nada más que por diversas cuestiones, nosotros siempre organizamos fuera de esos días para que estén los padres, todos los trabajadores, o la mayoría de los trabajadores que nos acompañen con todos sus niños, ¿no? A fin de cuentas, esto es para ellos, para hijos de trabajadores. Es un desfile que se hace nada más para motivar a los niños, para que se relajen, para que disfruten, y al final de esto hay un evento en un salón social, donde se le hace piñata, pastelito, regalos, juegos y todo, con la finalidad de que disfruten ese día.
2: ¿Quiénes participan en esta actividad?
1: Generalmente ahorita contamos con todo lo que son los trabajadores del Seguro Social, y nos apoya la Red Juventud, que es parte de, también del Instituto Mexicano del Seguro Social, formado por la mayoría por gente joven. Ella tenemos ahorita, actualmente aquí va a estar acompañado también por parte de la comandancia, nos apoya en la patrulla también, para llevar la seguridad y todo enfrente, ¿no? Bueno, ella es Arlet González, actualmente es la líder o la que nos está liderando ahorita la Red Juventud, que es la que se encarga de apoyar lo que es el seccional o el sindicato de trabajadores aquí en Puerto Peñasco. Ellos coordinan eventos, nos apoyan ahí con eventos que hacemos siempre, esos son nuestro brazo derecho, por así decirlo.
3: Muy bien, voy a agradecer a los compañeros, a los que nos ayudan a que esto se haga realidad y que pues, para el beneficio de sus hijos. Pues lo hacemos con el fin de que los niños se diviertan, que los niños tengan su festejo, ya sea, pues, si no pudieron asistir al de la escuela, que asistan al del trabajo de sus papás. En la Plaza de la Madre, no, posteriormente, después del desfile, tenemos el evento en un salón social para los niños.
2: Bueno. ¿Algún mensaje?
1: Pues agradecer antes que nada tu atención, tu tiempo prestado aquí para esta entrevista y hacer de conocimiento pues a la gente de Puerto Peñasco y a la gente, sobre todo trabajadores de Seguro Social, que estamos apoyándolos en un aspecto muy sencillo, pero con la finalidad de que sus hijos y ellos también tengan un momento de diversión sano.
4: Para Informe 24, Ricardo Chávez.
0: Con 33 minutos vamos a ir a un corte comercial y regresamos con más de la sintonía de Informe 24, todo el día tras la noticia.
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0: 12:39. Continuamos con más información y bien, con una participación estimada entre 1,000 y 1,200 personas. Este 2 de mayo se llevó a cabo la tradicional Marcha por Jesús 2026 en Puerto Peñasco, organizada por distintas congregaciones cristianas y encabezadas por líderes religiosos locales. El recorrido inició en la Plaza del Camaronero y culminó en el Estadio Municipal, donde se realizó una noche de alabanza y adoración. El pastor Jesús Rascón Hernández, representante de Ministerios del Camino, explicó que el objetivo principal del evento fue presentar una iglesia unida que trabaje en beneficio de la comunidad. Señaló que participaron entre 25 y 30 iglesias, además de asociaciones civiles y centros de rehabilitación, todos enfocados en fortalecer el tejido social y brindar apoyo a quienes más lo necesitan.
1: Somos de Ministerios del Camino. Lo que hoy estamos haciendo es una Marcha por Jesús 2026. El lema de la Marcha por Jesús hoy es Nuestro Dios es Dios Generacional, Mateo 22:31-32. Y pues bueno, tenemos una celebración, celebramos a nuestro Señor Jesucristo. Tenemos una marcha, aproximadamente 25 a 30 iglesias. Y pues damos gracias a Dios por esta oportunidad que se nos está abriendo. Al culmino lo invitamos a que nos vean ahí en el Estadio Municipal. Vamos a tener una noche de alabanza y de oración. Ya tenemos preparado todo el lugar. Tenemos una participación especial de un grupo de alabanza, tenemos oración intermedia de los pastores, pues bueno, tenemos la participación de nuestro presidente municipal, que ahorita llega aquí con nosotros, la primera dama también, y pues bueno, es una celebración de parte de la iglesia cristiana en Puerto Peñasco. Con el evento que estamos haciendo es presentar una iglesia unida, una iglesia que sirve a la comunidad, que ayuda a la comunidad. Lo que estamos aquí no nada más son iglesias, también son asociaciones civiles, centros de rehabilitación y varios eventos, varias instancias que ayudamos a la sociedad y pues que trabajamos en pro de tener un mejor Peñasco. Bueno, el día de hoy fue porque venimos postergando por las actividades de la ciudad, pero lo hicimos hoy el día 2 de mayo, porque la verdad es que es un día especial para nosotros, es el día que celebramos nuestro Señor Jesucristo. No buscamos ni esperamos que fuera Navidad ni que fuera Semana Santa, simplemente un día que dijimos, este es un día especial, celebremos a nuestro Señor.
2: Pues amigo, todo lo que sea para bien de la comunidad y que recupere los valores familiares es algo que se tiene que apoyar, y en ese sentido estamos aquí apoyando la Marcha por Jesús de la Plaza del Camarón a la Plaza, bueno, en este caso sería al Estadio Francisco León García. Bueno, como te comento, la unidad familiar, que los valores se recuperen, los valores que pues en algunas partes se han perdido, y es eso, nada más el apoyo a que se recupere todo lo que es la unión familiar de Puerto Peñasco. Todo lo que sea el apoyo para lo que es la familia, los valores, vamos a apoyar de parte del gobierno. Vive un entusiasmo muy, muy, muy bonito, muy colaborativo, y todos en unidad, y eso es lo que tiene que hacer para que a Peñasco le vaya mejor.
3: Pues mira, es una marcha ya tradicional que tiene varios años realizándose, ya nos ha tocado participar en varias de ellas, incluso apoyarla al sector evangélico, que yo considero muy importante que se muestre unidad por el bien de la ciudad, por el bien de los jóvenes, por el bien de las familias de nuestra comunidad, y creo que este tipo de eventos se deben de llevar a cabo más continuamente, donde precisamente nos permita sentir que para cada una de las ciudades y de nuestros jóvenes y familias hay esperanza. No, yo lo hago con mucho gusto, atendo la invitación de varios pastores amigos míos, el pastor Edgar Rascón, a quien le toca encabezar por ser el presidente ahora de la Alianza de Pastores, mi amigo Patrick, mi amigo Nacho de la Asociación, o sea, hay muchos pastores que son amigos con los cuales tenemos muy buena relación y que yo les agradezco el enorme compromiso y vocación que tienen.
4: Para Informe 24, Ricardo Chávez.
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0: 12:46, continuamos con más información y bien con la participación de más de 800 trabajadores de distintos sindicatos. Este viernes 1 de mayo se llevó a cabo el tradicional desfile conmemorativo del Día del Trabajo en Puerto Peñasco, en un ambiente de unidad, reconocimiento a la clase laboral y por supuesto empatía. El contingente recorrió las principales calles de la Plaza La Madre hasta el Palacio Municipal, pasando por la Plaza del Camaronero. El evento fue encabezado por la Secretaria Municipal Dalia Saray Moncada Núñez, en representación del alcalde Alejandro Verdugo Angulo, quien destacó la importancia de reconocer el esfuerzo diario de los trabajadores como motor del desarrollo local. Durante su mensaje subrayó que el compromiso del gobierno municipal es fomentar empleos dignos y mantener un diálogo abierto con los sectores productivos.
1: De Puerto Peñasco, Sonora, CPM les da la más cordial bienvenida a este recinto. Hoy, 1 de mayo, nos reunimos no solo para desfilar por nuestras calles, sino para honrar la columna vertebral de nuestra sociedad, la fuerza laboral. En este Día Internacional de los Trabajadores, conmemoramos la lucha histórica por derechos que hoy disfrutamos, pero también reflexionamos sobre los retos del futuro. Que este desfile sea una muestra de orgullo por el oficio que cada uno desempeña y un recordatorio de que trabajamos juntos, construimos el progreso de nuestra comunidad.
2: Presentes, en representación de nuestro presidente municipal, el licenciado Alejandro Verdugo Angulo, le doy la más cordial bienvenida a cada uno de los asistentes el día de hoy. Hoy, 1 de mayo, nos convoca a una de las fechas más significativas de nuestro calendario cívico. Es un día para reflexionar sobre el valor del esfuerzo humano, pero sobre todo para reconocer a quienes son el verdadero motor de nuestra economía, la clase trabajadora. Desde los pescadores que salen al mar de Cortés antes de amanecer, hasta los prestadores de servicios turísticos, los comerciantes, los maestros, artesanos, servidores públicos y demás. Cada uno de ustedes construye en sus manos la grandeza de Puerto Peñasco. Nuestra administración entiende que el progreso no es real si no llega a la mesa de cada familia. Por ello, bajo el liderazgo de nuestro gobierno, nos comprometemos a seguir siendo facilitadores de empleo digno y a mantener un diálogo abierto con los sectores productivos y sindicales. Como peñasquenses, sabemos lo que significa el trabajo duro frente a los retos del desierto y del mar. Esa resiliencia es nuestra mayor fortaleza. Hoy les digo que seguiremos trabajando hombro con hombro con ustedes para que la justicia social sea una realidad cotidiana en nuestro puerto.
3: Muy buenos días a todas y a todos. Es un día muy grande para los trabajadores de Puerto Peñasco. Y así lo estamos demostrando ahorita, con tanta gente, con tantos trabajadores. Así se demuestra la presencia de ellos. Ahorita le quiero mandar un saludo a los niños en su pasado Día del Niño. Día del Niño es el futuro para Puerto Peñasco. Darle las gracias también a la Presidenta de la República por tener la visión de estar en la mira de Puerto Peñasco, así como el doctor Alfonso Durazo, darle un merecido reconocimiento por tener todos los avances y todos los apoyos que se han necesitado para seguir adelante.
4: Para Informe 24, Ricardo Chávez.

0: Mediodía con 51 minutos, continuamos con más de la información y bien con una gran participación ciudadana y un ambiente lleno de cultura y tradición. El gobierno municipal de Puerto Peñasco llevó a cabo con éxito el festival del 5 de mayo, celebrado este 2 de mayo en el área de Rodeo Drive. Este evento fue organizado a través de la Dirección de Arte y Cultura, encabezada por la maestra Gladys Susana Vega Cerveros, consolidándose como una de las actividades más destacadas de este fin de semana.
1: Muy buenas tardes a todos y a todas que nos acompañan el día de hoy. En representación de nuestro presidente municipal, el licenciado Alejandro Verdugo Angulo, les doy la más cordial de las bienvenidas. Hoy nos reunimos a celebrar una fecha que vive en la memoria y en el corazón de México, el 5 de mayo. Una conmemoración que va más allá de una batalla y que se ha convertido en un símbolo de identidad, resistencia y orgullo nacional. Un evento cultural como el que hoy compartimos nos recuerda que la historia no solo se cuenta en libros, sino que también se vive a través de nuestras tradiciones, nuestra música, nuestras danzas y nuestras experiencias artísticas. Cada presentación, cada color y cada nota musical que veremos el día de hoy es una forma de mantener viva nuestra identidad. El 5 de mayo nos invita a reflexionar sobre quiénes somos como mexicanos, a sentirnos orgullosos de nuestras raíces y a reconocer la riqueza cultural que nos define como nación. Sigamos celebrando nuestras tradiciones, honrando nuestro pasado y construyendo juntos un futuro lleno de esperanza y unidad. Muchas gracias.
2: Agradecemos a los organizadores de este evento, a los locatarios, a todos las y los participantes que el día de hoy vienen con tanto entusiasmo a compartirnos su talento y por supuesto a todo el público que nos acompaña. Ustedes hacen que esta fiesta cobre vida. Les deseamos que disfruten cada momento de esta jornada artístico-cultural que se ha preparado con mucho entusiasmo para todos ustedes. ¡Que viva el 5 de mayo! ¡Que viva nuestra comunidad! Y que disfruten esta gran fiesta mexicana.
3: Para Informe 24, Ricardo Chávez.
0: Son las 12:54 y es momento de despedirnos. Muchísimas gracias por haber estado en sintonía con nosotros en Informe 24. A nombre de mis compañeros Alberto Peláez, Luis Fernando Ordaz, David Pérez de Tejada y Ricardo Chávez, le deseamos que tenga un excelente, excelente inicio de semana. Cuídese mucho, por favor, cuídese mucho. Mi nombre es Obed Lim. Esto fue Informe 24. Todo el día tras la noticia. Hasta mañana.
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5: La falta de bajas temperaturas durante el invierno ha comenzado a impactar el campo del sur de Sonora, donde productores enfrentan un aumento inusual de plagas y enfermedades que afectan el desarrollo de los cultivos y elevan los costos de producción. De acuerdo con representantes del sector agrícola, las condiciones climáticas atípicas han generado un entorno favorable para la proliferación de patógenos, obligando a los agricultores a intensificar labores de fumigación y monitoreo, lo que ha incrementado sus gastos operativos. La movilización masiva de cuerpos de seguridad y la cancelación de actividades académicas por mensajes amenazantes en escuelas de Sonora derivaron en la creación de un protocolo mínimo de atención a tendencias en redes sociales. Esta estrategia busca mitigar el fenómeno denominado copycat, donde jóvenes imitan conductas delictivas difundidas en plataformas digitales con el objetivo de generar pánico y ansiedad colectiva en la comunidad escolar. Por el Ilan Gámez Gamboa, secretario de Educación y Cultura, explicó que estas acciones no buscan criminalizar a los menores, sino establecer consecuencias claras.
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1: Desde la redacción de Informe 24, estas son las noticias. En lo que va del año, se han registrado 21 casos de fraudes y extorsiones en plataformas de videojuegos en Sonora, lo que ha encendido las alertas entre especialistas y autoridades por el riesgo que representan para menores de edad. El caso reciente de un niño afectado en Ciudad Obregón, que derivó en horas de angustia por un supuesto secuestro, evidenció cómo este tipo de delitos puede escalar y afectar a familias, por lo que llaman a reforzar la vigilancia digital. José Manuel Acosta, vocero de la Asociación Sonora Cibersegura, informó que de los 21 reportes, 16 se han registrado.

0: Donde más se presentó este tipo de casos es en Hermosillo con 464, seguido de Nogales y Cajeme con 137 cada uno, San Luis Río Colorado con 106, Agua Prieta con 55, Guaymas con 54, Puerto Peñasco con 37, Navojoa con 32, Cananea con 24, Caborca con 20, Empalme con 16, Cuatabampo con 10, Magdalena con 6, San Miguel de Orcasitas y Benito Juárez con 4 cada uno, y Muriz y Echojoa con 3 cada uno, General Plutarco Elías Calles, Fronteras, Benjamín Mingil y Álamos con 2 cada uno y finalmente Ures, Santa Ana, Pitiquito, Nacozari de García, Naco, Moctezuma y Bacom con 1 cada uno. 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

Hola, hola, ¿qué tal? Muy buenas tardes, ¿cómo estamos? Bienvenidos a Super Complacencia. Te saluda Mariela Bernal a través de Super 96.5 FM. Oye, qué bonito acompañarte en este lunes iniciando la semana. Iniciando la semana, hay que cuidarnos mucho, los climas están muy cambiantes, un poquito de tos, pero eso no impide a que te acompañe durante estas dos horas. Claro que sí. Bueno, más que todo es como que el clima, ¿no? Porque ya ves que de repente calorcito, de repente se pone fresco, luego la humedad, el viento, el polen, la arena, pero eso no va a impedir que tengamos buenísima música para tus oídos en este inicio de semana. Comunícate conmigo al 638-38-368-25. 638-38-368-25 es nuestra línea telefónica y nuestro WhatsApp totalmente listo y disponible para que te comuniques conmigo y solicites esas canciones que tanto te gustan. ¿Sale, vale? Ya sé que te reportes directamente a la cabina o bien a través de nuestro WhatsApp. Un fin de semana largo para muchos, un fin de semana muy ameno, esperemos que le haya pasado excelentemente bien. Mientras tanto, vamos a iniciar esta hora porque estoy contigo durante dos horas. Vamos a iniciar con la Coco Band, con Salsa con Coco. Después nos vamos con Ariana Grande, Positions, para después escuchar Ojos Tristes de Selena Gómez. Así estamos listos para iniciar la primera hora de Super Complacencias.

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Excelente, escuchamos a los claxons buscando remedio. Claro que sí, continuamos complaciéndolos. Recuerda que el 638-38-368-25 es nuestra línea telefónica y nuestro WhatsApp totalmente listo y disponible. Continuamos con más buena música. Llega ahora más buenas melodías. Es tiempo de escuchar a la Cuca con esto que se llama El Son del Dolor.

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15: Excelente, continuamos ahora en nuestro trío de retros. Llega primeramente nuestro primer vagón, Queen, a cantarnos Somebody to Love. En nuestro segundo vagón se asoma The Beloved a cantarnos Sweet Harmony. Y en nuestro tercer y último vagón estará esperándonos The Bangles con Eternal Flame. Y así estamos listos y preparados para viajar en el tren de la música.

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1: Desde la redacción de Informe 24, estas son las noticias.
2: El gobierno de Estados Unidos lanzó recientemente acusaciones contra funcionarios mexicanos por presuntos vínculos con el crimen organizado, lo que ha generado tensiones diplomáticas. Las autoridades mexicanas aseguran que no existen pruebas suficientes, mientras el tema ya provoca reacciones en el ámbito político nacional. Con motivo del partido entre Pumas y América celebrado el 3 de mayo, autoridades capitalinas implementaron un fuerte operativo de seguridad, con cierres viales y transporte especial en zonas cercanas al estadio. Se buscó garantizar la seguridad de miles de asistentes durante este evento deportivo.
0: Para Informe 24, Adrián López. Más información a un clic en audiorama.mx. 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

0: Excelente, escuchamos a la ley. Claro que sí, a la ley escuchamos. Bueno, nos la pusieron volteadas, ¿no? Era nuestro 2-1, pero llegaron salteadas. Bueno, primero escuchamos Día Cero, luego Fuera de Mí, se suponía que iba nuestro 2-1, pero bueno, error de estar totalmente en vivo. Y continuamos. Son las 3:17 exactamente. Tenemos varias peticiones por acá, nos están pidiendo, de hecho, la rolita de la, ya pusimos una de la Cuca hace rato, Don Goyo, bueno, lo buscamos también, la otra se llama La Pucha Asesina. Si es que se puede, muchísimas gracias, Mariela, déjame decirte algo, en la mañana le pedí dos rolas a tu compañera, dos rolas de la misma banda, así como te las pido a ti, y después resulté que no se pudo y nomás me complació con una rola, y a ti en veces te pido dos rolas de diferente banda y tiene que ser de la misma, pero aunque me pidas dos rolas de diferentes bandas, te las pongo, obviamente, ¿no? Pero sí, tenemos en nuestro 2-1, se supone, de hecho, pues desconozco, ¿no? Por las mañanas nosotros estamos de 2 a 4 de la tarde, pero sí, en nuestro 2-1 es a partir de las 3 de la tarde, dos rolas de la misma banda, de la misma agrupación, del mismo solista, y pues bueno, ya tenemos rato con eso, ¿verdad? Pero igual, cuando me pides dos rolas de bandas distintas, también te las complacemos con muchísimo gusto, ya sabes. Así como a ti y a toda nuestra gente, pues también los complacemos con el 638-383-6825. Nos dice, la neta, una le falta y a la otra le sobra, pero para mí no hay pex, porque yo me divierto pidiendo canciones. Así debe de ser. Todos nos debemos de divertir pidiendo canciones, pidiendo melodías al 638-383-6825. Ya sé que te comuniques directamente a nuestro WhatsApp o bien a través de nuestra línea telefónica. Son las 3:18. Vamos a una brevísima pausa y en un momento continuamos.
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0: Mario B. Yeah.
1: Excelente. Continuamos con más buena música. Escuchamos Miami en la voz de Mario Bautista. Y no le fue muy bien, ¿verdad? A la de Austin Mahone. Con Miami. Anteriormente escuchamos a las Soundtracks. Con Golden. Son las 3 de la tarde. Con 25.

0: Excelente, welcome to Miami, bienvenida a Miami. Pues no estás exactamente en Miami, pero haz de cuenta, no más bonito aquí en Puerto Peñasco. Claro que sí, tú tuviste ahora sí que un puente bastante largo y que el día de hoy todavía te la sigues pasando aquí en nuestro bello puerto. Pásale, excelente, ese lugar, este lugar no lo vas a no te lo vas a encontrar en ninguna otra parte. Es más, hasta que vayas a Dubái, porque somos el Dubái mexicano. Ahí nada más. A las 3 de la tarde con 28 minutos. 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
0: 638-38-36825, línea telefónica y nuestro WhatsApp totalmente listo y disponible para ti. ¿Qué hay? Excelente, tenemos llamada. Hola, hola, buenas tardes.
2: Buenas tardes.
0: Dime.
2: Hablo para anotarme, soy mamá.
0: Ok, ¿cuál es tu nombre?
2: Alejandra Fierro.
0: Alejandra Fierro.
2: Fierro con S.
0: ¿Cómo? Fierros, ah, ok.
2: Ajá.
0: Ajá, ¿número de teléfono?
2: 6811-30926.
0: 30926.
2: Sí.
0: Ok, sale, vale, ya quedaste anotada.
2: Gracias.
0: De nada, hasta luego, excelente. Ahí está una mami anotada. Son las 3 de la tarde con 30 minutos exactamente. Fuera del aire también te voy a poder anotar, así que ya lo sabes, comunícate conmigo. Ya son las 3:30, tiempo de nuestra identificación. Corte y continuamos.

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11: Claro que sí, continuamos con una complacencia más. Vámonos de una vez con la Cuca y la Pucha Asesina. 3 de la tarde con 33 minutos ya.

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1: Gracias, vamos por club esta noche, cuño, que la de ahí está.

0: Excelente, escuchamos a Angie Martínez con Mama Juana. Son las 3 de la tarde con 41 minutos ya.
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0: Pues exactamente un día como hoy, no fue así, pero como fue fin de semana, así que se vale. O sea, hace un día como el 3 de mayo, pero del año 2000 se lanzó, ups, I Did It Again, segundo álbum de Britney Spears. Entonces, es importante tener en cuenta que en Estados Unidos vendió 500,000 copias en su primer día y debutó en el puesto número uno en la lista de los Billboard 200 con ventas de 1,319,193, convirtiéndose en el álbum de mayor venta de una artista femenina desde que Nielsen SoundScan comenzó a rastrear ventas en 1991. Con su éxito, Britney Spears se hizo del récord de ventas más altas en la primera semana de una artista femenina. Este récord se mantuvo durante 15 años, solo para ser superado en noviembre del 2015 por el álbum 25 de Adele, que vendió más de 3.38 millones de álbumes en su primera semana. El álbum cayó número 2 en su segunda semana con ventas adicionales de 612,000 copias. Ocupó ese cargo durante 15 semanas consecutivas y en su quinta semana de disponibilidad había vendido más de 3 millones de copias y había superado los 5 millones de copias en agosto. En su 17ª semana en la lista fue certificado séptuple platino por Recording Industry Association of America, la RIA, por envíos de 7 millones de unidades. Al día de hoy ostenta más de 10 millones de unidades vendidas en el país y más de 20 a nivel mundial. De hecho, Oops, I Did It Again produjo 4 sencillos. La canción principal y homónima fue un éxito comercial mundial, alcanzando el puesto número 1 en 17 países y el número 9 en el Billboard Hot 100. Lucky se convirtió entre los 10 primeros en 16 países, pero solo en el número 23 del Billboard Hot 200. Stronger alcanzó el número 11 en el Billboard Hot 100, mientras que Don't Let Me Be The Last To Know tuvo un éxito moderado en Europa, pero no llegó a las listas de Estados Unidos. Para promocionar el álbum, Britney Spears actuó en varios programas de televisión y ceremonias de premios, incluyendo una controvertida actuación en los MTV Video Music Awards del año 2000, presentando y actuando por primera vez en Saturday Night Live. Además, se embarcó en su tercera gira de conciertos titulada Oops, I Did It Again Tour en el año 2000. Y eso sin contar que en ese tiempo también había, pues ahora sí que muchísimo material pirata, ¿no? Fue cuando estaba todo este rollo de la piratería. Pero aún así, pues Britney Spears hizo historia con este álbum que lanzó un 3 de mayo del año 2000 y que lo tenemos el día de hoy, por supuesto, el éxito más rotundo. Oops, I Did It Again.

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así estamos culminando. Súper complacencia. Muchas gracias por acompañarnos. Regresamos mañana en punto de las 2 de la tarde para seguir con todos ustedes en Súper Complacencia. Te voy a dejar con Save Tonight de Eagle Eye Cherry. Y luego llega Carmen de León con Wonderful. Así llegamos a la parte final. Yo soy Mariela Bernal. Con permiso, hasta mañana.

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6: Hola, ¿qué tal? Bienvenidos todos, los saludo con muchísimo gusto. Hoy, lunes 4 de mayo 2026, abrimos el programa así. Ariadna Montiel. En un contexto de alto impacto en los temas políticos internos y externos, Morena decide reconocer que en sus filas no todo es miel, que no son ovejitas blancas y que si alguien tiene algún pasado oscuro en corrupción, no habrá lugar en las candidaturas, pregunto, en el partido, ¿sí? El enfoque fue muy claro y operado desde Palacio Nacional, el gabinete a Morena de controlar los recursos de los programas sociales a reorganizar el partido. Ariadna Montiel es de perfil filosófico, alineado y duro. Ya anunció de alguna manera que no habrá tolerancia. Esto causará sin duda un revuelo interno y una también realineación. Sin duda alguna. Mientras que Luisa María Alcalde a la oficina legal del gobierno, pues en difícil tarea de operación que para abrir boca lidiará con dos casos relacionados con Estados Unidos, dos gobernadores, Maru Campos y Rocha Moya. La operación es de alto nivel y, como dijimos, la artillería de mensajes dejará ver las virtudes y destrezas políticas de cada gobierno y sobre todo de Morena, que volverá a las calles y demandará del corazón de sus seguidores. Trabajo emocional parece ser el leitmotiv por venir. En fin, ¿ustedes qué opinan? Yo por lo pronto los saludo con mucho gusto, abrimos semana, les agradezco que nos escuchen aquí por Audiorama Comunicaciones en todo el país y también gracias por escribirnos, por participar en nuestras redes sociales @ Jania Novel Noticias, que estamos en todas las plataformas. Descarguen nuestra aplicación de Audiorama, gracias a quien la descargó ya. ¿Qué les parece si vamos a las noticias del día, lo que ustedes leerán mañana en las primeras planas? Tatiana Flores, te escuchamos para entender las noticias.
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8: Hola, Jania, ¿qué tal? Muy buena tarde. Esta es la información. El secretario de Seguridad y Protección Ciudadana, Omar García Harfuch, aseguró que el gobernador con licencia, Rubén Rocha Moya, no tiene fuero. Esto luego de que el fin de semana pidió licencia para separarse del cargo por 30 días tras las acusaciones de Estados Unidos en su contra por supuestos vínculos con el crimen organizado. Este lunes, desde la zona militar en Culiacán, Harfuch informó que Rocha Moya cuenta con protección de manera preventiva, pero descartó que esté en riesgo. Además, anunció que la gobernadora interina de Sinaloa, Geraldine Bonilla, cuenta con todo el apoyo del Gabinete de Seguridad. Escuchemos al secretario de Seguridad Federal, Omar García Harfuch.
9: Sobre el estatus, lo que tengo entendido ya lo precisará la Fiscalía General de la República. Quien tiene fuero es un senador, los demás no. El gobernador, al dejar el cargo, pues no tiene fuero. Algunos gobernadores o exgobernadores, cuando salen, solicitan medidas de seguridad. En este caso, no fue una solicitud, sino se recomendó también que tuviera un cuerpo de seguridad. No es nada, no es ningún dispositivo grande, son pocos elementos, se lo detallo con hasta donde tengo entendido, sigue aquí en Sinaloa, sinceramente no tengo conocimiento, pero tengo entendido que está aquí en Sinaloa.
8: La Fiscalía General de la República informó que han citado a declarar a 50 personas por el operativo para destituir a un narcolaboratorio en Chihuahua en el que murieron dos agentes de la DEA. Además, han analizado requerimientos de ley dirigidos a diversas autoridades para verificar la existencia y, en su caso, el estatus de las acreditaciones.

0: Guinda, en sustitución de Luisa María Alcalde, a quien la presidenta Sheinbaum invitó a formar parte de la Consejería Jurídica del Ejecutivo Federal. En su primer discurso aseguró que hay una ofensiva contra su movimiento. Además, aseguró que no habrá candidatos corruptos para el 2027. Escuchemos.
1: Ninguno de los medios de comunicación que conocemos y sus comentócratas o gobierno extranjero puede romper la unidad que tenemos con el pueblo. Así que escuchen bien. Si tenemos certeza de que alguien comete un acto de corrupción, aunque haya ganado la encuesta, no serán candidatos.
0: Joaquín El Chapo Guzmán pidió ser extraditado a México. A través de una carta enviada el 23 de abril a la Corte Federal del Distrito Este de Nueva York, el cofundador del cártel de Sinaloa señaló que se han cumplido con los requisitos para un nuevo juicio y que ambos países puedan coordinar políticas conjuntas para lograr su regreso a México. En otra misiva del 20 de abril, el Chapo se queja de que él ha solicitado sin éxito los documentos que lo llevaron a su condena. Un helicóptero de la Secretaría de Marina presentó una falla cuando despegaba de la cuarta región naval en Mazatlán, Sinaloa, lo que provocó que la aeronave cayera solo 18 segundos después de elevarse. La punta impactó con el piso y las hélices chocaron con algunas embarcaciones cercanas. No hubo lesionados. La mañana de este lunes se presentó un sismo de magnitud 5.6 grados con epicentro en Pinotepa Nacional. Esto activó la alerta sísmica. La alerta de los celulares no sonó. Protección Civil de la Ciudad de México no reportó personas lesionadas. Jania, hasta aquí con la información.
2: Gracias, Tatiana. Y aquí los temas que tenemos preparados para hoy. El Rocha Gate sigue dando de qué hablar. El relevo en Morena. Se realinean las filas. Tercera llamada a los espectáculos. Lo bueno, lo malo y lo feo en los deportes, los toros con Ana Mari Miñón, más todo lo que se sume en esta hora de Buena Radio. Vamos a la conferencia matutina. Como discurso de campaña, hoy la presidenta lanzó repetidamente la pregunta: ¿cómo se explica? Escuchemos.
3: Nuestro movimiento llegó al poder con una consigna muy clara: acabar con el régimen de corrupción y privilegios. Y hasta ahora, si no hubiéramos acabado con la corrupción del pasado, no tendríamos los programas de bienestar. ¿Cómo explica el pueblo de México, o ustedes, o cualquier mexicano o mexicano, que hoy se estén destinando 1 billón de pesos para dedicárselos directo a la gente?
2: ¿Cómo se explica? ¿Cómo se explica? Sí, analicemos para entender la noticia. Vámonos a la pausa y entramos a los temas de hoy. No se vayan.
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6: Pues seguimos platicando, analizando, tratando de entender el caso del gobernador con licencia Rubén Rocha Moya, que se ha convertido ya en uno de los escándalos políticos criminales más relevantes recientes en México y tiene implicaciones evidentemente nacionales e internacionales. ¿De qué lo acusan? Bueno, el Departamento de Justicia de Estados Unidos lo imputó por conspirar con el cártel de Sinaloa, estrictamente con los chapitos. ¿Y para qué conspiraba? Para el tráfico de drogas hacia Estados Unidos, que recibía sobornos, que permitía operaciones del narcotráfico, que obtenía apoyo electoral del crimen organizado. Vaya que son temas serios. El caso fue judicializado en Nueva York y esto pues eleva la gravedad, la dimensión internacional, evidentemente. Vamos a platicar con David Saucedo, él es consultor especialista en temas de seguridad. Usted ya lo conoce, amigo de este espacio. David, te saludo con gusto. ¿Cómo estás?
7: ¿Qué tal, Jania? Qué gusto saludarte a ti, la auditoria, a tus órdenes.
6: Muchas gracias. ¿Qué tan grave es esta acusación? ¿Cómo lo leemos?
7: Es bastante grave. De hecho, el gobierno norteamericano ya había dado señales de manera previa al gobierno de México de que habría investigaciones en contra de políticos de alto nivel, muchos de ellos de Morena, por sus vínculos con grupos de crimen organizado. Hará cosa de un año más o menos, circuló la versión en la prensa mexicana de que el gobierno norteamericano le había entregado a la presidenta Claudia Sheinbaum cuando menos una lista de 10 políticos de Morena, gobernadores, militares, altos jefes policíacos, alcaldes fronterizos, que estaban vinculados ya sea con el cártel de Sinaloa, con el cártel Jalisco o con la familia Michoacán. Después, tú lo recordarás, empezaron a retirar visas a algunos alcaldes y gobernadores fronterizos. Esa sería la segunda llamada. Y la tercera vino hace cosa ya de una semana, cuando el embajador de Estados Unidos en México, Ronald Johnson, mencionó que estaban por interponerse demandas hacia políticos mexicanos en cortes americanas. En ninguno de estos casos, el gobierno de México reaccionó para poder separar de sus cargos o iniciar investigaciones en contra de las personas acusadas. No es sino hasta que los norteamericanos dan a conocer de manera oficial, mediante una petición de captura con fines de extradición hacia varios políticos de Sinaloa, empezando por el propio gobernador, el alcalde de Culiacán, el senador Insunza, también de dicho estado, que finalmente México responde ya de manera tardía frente a los constantes avisos que había en Estados Unidos por parte de ellos, en el sentido de que había esquemas de gobernanza criminal, no solo en Sinaloa, sino también en otras entidades.
6: Sí, aquí aplica la vieja frase de sobreaviso no hay engaño, ¿no? Ya estaban avisados, no hicieron caso, y el gobierno de México insiste en que la soberanía no intervención. ¿Esto qué? ¿Qué implica para Estados Unidos? Porque evidentemente aquí van a seguir pidiendo pruebas, ¿no? Pero en Estados Unidos, la soberanía no intervención, eso lo detendrá.
7: No, no es un factor, pero te diría que la presidenta Claudia Sheinbaum maneja un discurso, tal como tú bien señalas, de defensa de la soberanía, rechazando incluso las imputaciones hacia el gobernador, está solicitando pruebas de los ilícitos. Eso es en el discurso, pero en los hechos tengo conocimiento que la presidenta Claudia Sheinbaum, mediante sus operadores políticos de la Secretaría de Gobernación, solicitó la licencia, solicitó que el gobernador y el alcalde de Culiacán presentaran sus respectivas licencias a sus cargos, y de este modo dejan de tener fuero, lo que permite que sean llevados a un proceso judicial. Me parece que solo el senador Insunza rechazó la posibilidad de solicitar licencia a su cargo como integrante de la Cámara Alta, sí. Pero la presidenta tiene, me parece, un doble juego. En el discurso y por fines de mercadotecnia política de imagen, me parece que ella sí tiene esta postura, incluso en ocasiones antinorteamericana, pero en los hechos lo que hace es quitarles el fuero a personajes que no podían ser llevados a juicio en ningún proceso de tipo judicial, justamente porque tenían esta inmunidad judicial. En los hechos, aunque no lo diga, la presidenta Claudia Sheinbaum está acatando las directrices de Washington. Te diría algo más. Tengo información de fuentes de la propia presidencia de la República, en el sentido de que la presidenta Claudia Sheinbaum les está haciendo a los norteamericanos una contrapropuesta. Es decir, encarcelar, procesar, sentenciar a todos los personajes aludidos, un total de 10 personas que están en la política de Sinaloa, pero en México, que purguen sus condenas en México y que de esta manera serían atendidos de combatir la narcopolítica.
6: Sí.
7: El siguiente está por verse que los norteamericanos acepten esta posibilidad de que los mexicanos sean enfrentados en México, sobre todo porque se tiene conocimiento. Cuando el general Cienfuegos fue extraditado, perdón, repatriado a México, no hubo un proceso judicial en su contra. Es decir, quizá para los norteamericanos no sea el sistema judicial mexicano ni tampoco nuestro sistema penitenciario de alta confianza como para poder llevar a juicio a los personajes aludidos por los delitos que cometieron.
6: Vaya, el análisis que nos haces es muy interesante, porque entonces estarían jugando unas cartas para quedar bien con Dios y con el diablo, ¿no? O sea, para el público en México, para la población, está defendiendo la soberanía, pero para Estados Unidos entonces está negociando que probablemente sea enjuiciado aquí. ¿Y crees que sea esa el camino, que se procese en México y entonces lo exoneren, o que lo extraditen, o la tercera vía, que se fugue?
7: No creo que en estos momentos exista la posibilidad de que se den a la fuga. Tengo la sospecha, por no decirte la certeza, que desde el momento en el que los norteamericanos hicieron la petición de detención con fines de extradición, ya hay un seguimiento puntual de estos personajes, con drones, con agentes en tierra, con infiltrados en los equipos de los del alcalde, del gobernador. Veo muy complicado que puedan escapar a la acción de la justicia. Lo pueden intentar, desde luego. Existen, en todo caso, como tú bien señalas, varios escenarios. En el escenario uno, el gobierno de México los extradita sin más, ya sin la inmunidad que les daba el fuero. En el segundo escenario, pactan con los norteamericanos que sean procesados y sentenciados en México. En el tercer escenario, lo veo inviable, es que regresen a sus cargos y no haya ningún tipo de sanción en su contra. Eso no creo que suceda, porque habría graves represalias de parte del gobierno de los Estados Unidos hacia México. La cuarta posibilidad es que se den a la fuga. Y en efecto, ya hay varios casos de muchos personajes de la política mexicana que, cuando son investigados, rompen los anillos de seguridad y se evaden de la acción de la justicia. Esto lo veo más complicado, porque estarían poniendo en ridículo tanto al gobierno de México como al gobierno de los Estados Unidos. En el caso del gobierno mexicano, ya perdió este pudor para hacer el ridículo, pero con los norteamericanos creo que sea distinto.
6: Y México no es Venezuela, evidentemente. ¿Podríamos pensar en una incursión de Estados Unidos para detener a estos 10 personajes, estos 10 políticos? David, ¿lo ves probable o no?
7: Lo veo posible, factible, en el caso de que ocurra el escenario 4, de que alguno de ellos se dé a la fuga. Ya lo hicieron en su momento con el Mayo Zambada. Yo estoy convencido que su detención y su arribo a los Estados Unidos fue producto de un operativo norteamericano, aunque ellos lo han negado de principio a fin. Pero también tenemos otros antecedentes. Quizá el caso más conocido es la Operación Leyenda, con la que algunos de los asesinos y torturadores de Enrique Camarena Salazar fueron capturados por agentes de la DEA encubiertos y con cazarrecompensas, que en México secuestraron y llevaron a la justicia americana al doctor Humberto Álvarez Machaín, que participó en la tortura de Enrique Camarena suministrándole fármacos para mantenerlo en pie a pesar de la tortura física a la que fue sometido.
6: Ahora, David, sobre la acusación que está ligado al cártel de Sinaloa, de los Chapitos, ¿cómo fue esto? ¿Ellos habrán hablado una vez que están enjuiciados en Estados Unidos? ¿Ellos los pusieron? ¿Ellos declararon? ¿Estarán trabajando las pruebas de Estados Unidos o no necesariamente? Son dos preguntas en paquete. El tema de por qué los Chapitos, y la segunda es si estarán aportando las pruebas y si son necesarias las mismas.
7: De acuerdo con fuentes también of the record del gobierno de los Estados Unidos, pero los Chapitos, los que proporcionaron las principales pruebas de cargo en contra de su ex socio, el gobernador de Sinaloa. El propio Mayo Zambada, tú lo recordarás, en esta con su abogado, en donde da a conocer situaciones que se dieron durante la captura del Mayo Zambada. Él da a conocer que pactó una reunión con el gobernador de Sinaloa con la intención de mediar en los conflictos que tenía con algunos rivales políticos de Sinaloa, uno de ellos y de hecho fue asesinado. Es decir, parece que los narcotraficantes mexicanos que han sido extraditados a los Estados Unidos están proporcionando información abundante acerca de la operación criminal de sus respectivos cárteles en México. Y con toda esta información bajo el brazo, los norteamericanos durante meses empezaron a preparar las investigaciones hasta que llegamos al momento en el que piden la orden de captura con fines de extradición de varios personajes de la política de Sinaloa. Por otro lado, en paralelo, sé que también están trabajando en procesos análogos para políticos de otras entidades. Se mencionó durante mucho tiempo la posibilidad de que en esta misma circunstancia estuviera el propio Adán Augusto, senador y ex líder de los senadores de Morena en la Cámara Alta, y también a propósito del gobernador de Tamaulipas, Américo Villarreal, del cual también existen abundantes pruebas de que se trata de otro narcogobernador.
6: Y esto sería entonces en lo inmediato, podría ser también una estrategia inicial para consolidar más y más y más evidencia.
7: No me gusta utilizar la frase por ser un cliché, pero en efecto se trata de la punta del iceberg. Es decir, lo que está ocurriendo en Sinaloa sería apenas el inicio de una estrategia de combate frontal por parte de los Estados Unidos a todos los anillos de protección política que tienen los cárteles de la droga en varias entidades del país. Empezamos con Sinaloa, con políticos locales de dicho estado. Después irían, de acuerdo con esta hipótesis, contra los políticos, empresarios, jefes policíacos, militares de Tamaulipas, de Jalisco, de San Luis Potosí, e incluso irían por algunos integrantes del gabinete de la propia presidenta Claudia Sheinbaum.
6: ¿Qué sigue en el Rocha Gate? ¿El resto? ¿Qué más?
7: Y algunos de los imputados, de los acusados, no tienen fuero, no tienen inmunidad judicial.
6: Sí.
7: Lo que supondría que podrían ser detenidos en cualquier momento con fines de extradición. Después los norteamericanos integrarían la carpeta completa de la documental que se requiere y después serían llevados a los Estados Unidos. Lo que mencionó la presidenta Claudia Sheinbaum de manera reiterada en 2 o 3 días es completamente falso. Los norteamericanos, de acuerdo con lo que marca el tratado de extradición, no requieren presentar las pruebas de cargo. Esas se presentan ya en el juicio que se celebra en los Estados Unidos. Basta con que los norteamericanos presenten la ficha de búsqueda, la petición como tal de la persona a ser extraditada, procedería una revisión por parte de México acerca de la documental a la que estoy refiriendo y procede la extradición. Por supuesto que se trata de una decisión no judicial, se trata de una decisión política para la cual tendría que estar de acuerdo el gobierno mexicano, evidentemente.
6: ¿Y si no está de acuerdo?
7: No, normalmente no proceden las extradiciones. Por ejemplo, los norteamericanos han rechazado las peticiones de extradición de México para ciertas personas que están en los Estados Unidos bajo la figura de asilados políticos.
6: Sí.
7: En el caso de contrario, también los norteamericanos en ocasiones han hecho la misma petición y México les ha dado asilo político. No es algo reciente, ocurrió sobre todo en la década de los 70s, de los 80s, en la época de la Guerra Fría, cuando México acogió a varios líderes de izquierda latinoamericanos que estarán siendo buscados por la justicia de los Estados Unidos.
6: Vaya que sí están metidos en una encrucijada, ¿no? Si entregan, si los exoneran, si los protegen. Vaya que el caso este Rocha Moya, pues como bien nos explican, no solo es un expediente judicial, sino un punto de quiebre, ¿no? Aquí en la relación México-Estados Unidos y en el debate, justo en el debate sobre la infiltración del crimen en la política, cosa que hemos hablado aquí contigo, David, en este espacio muchísimo, hemos tocado este tema al cansancio. Vamos a seguir, evidentemente, vamos a seguir observando, analizando lo que ocurre en los próximos meses, porque sin duda marcará un precedente clave para el país. David, te agradezco mucho, te mandamos un abrazo, feliz inicio de semana.
7: Gracias, Jenny, otro para ti de regreso.
6: Muchas gracias, es David Saucedo, experto consultor en temas de seguridad y amigo de este espacio, más que nada. Pausa y volvemos, no se vayan.
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6: En medio de un reacomodo político dentro de Morena, con la llegada de Ariadna Montiel a la dirigencia nacional, surgen cuestionamientos sobre el rumbo del partido en el poder y su impacto en la vida democrática del país. Vamos a analizar este tema, este escenario, para entenderlo. Conversamos con el diputado federal del PAN, Federico Doring, a quien le agradezco estos minutos de tu tiempo. Federico, ¿cómo estás?
13: Bien, Jani, aquí con el gusto de saludarte.
6: Muchas gracias. ¿Qué lectura haces del relevo en la dirigencia de Morena en justo en este momento, en tiempos en que tienen encima el caso del Rochagate, por ejemplo, lo del huachicol y otros tantos frentes abiertos? ¿Qué lectura haces de este relevo?
13: Mira, me recuerdan esta frase mexicana de que les llueve sobre mojado, nada más que ellos les llueve sobre empapado, porque el relevo pues vino después de que fracasaron las reformas electorales de Sheinbaum, después de que Luisa María Alcalde dinamitó la relación con el PT y con el Verde, lo cual de suyo ya era trágico para ellos. Yo los veo en metástasis electoral, ya ni siquiera te voy a decir que están en quimioterapia, sino en metástasis, porque se les sumó, como bien has dicho, Fernando Farías Laguna, su detención en Argentina, y ahora los narcos del bienestar con Rubén Rocha, y ya parece como el melate, Jania, más lo que se acumula esta semana. Yo vi ayer rostros muy largos, no era un día de fiesta, en vez de que estuvieran pues exultantes de una nueva dirigencia, todos tenían caras largas, muchos huyeron de la prensa el día de ayer, y me parece que están en contra las cuerdas en un día muy negro de la historia, cosechando lo que sembraron. Sembraron corrupción, sembraron abrazos al narco, sembraron complicidades, y pues ha llegado su día en la historia y próximamente en las cortes de Estados Unidos.
6: Hoy en la conferencia matutina decía la presidenta que una lista larga de cómo no van a ir bien si tienen los problemas sociales, si tienen menor desempleo, bueno, una lista larga de los resultados de este gobierno, ¿lo podríamos sumar o es parte de la narrativa para hablarle a la población, nada más?
13: No, es parte de los distractores. Si la presidenta no estuviera tan consternada, no tendría que mentir de esta forma tan vulgar todas las mañanas. Te voy a poner algún ejemplo. Ella dice, es que los programas sociales se están pagando gracias a que no hay corrupción. No, presidenta, no sea tan desfachatada en las mañaneras. Los programas sociales se están pagando con deuda pública, que duplicaron la deuda en un sexenio. Se estaban pagando porque a los mexicanos, un buen ejemplo de lo que significa Morena es, te dejaron sin medicinas, te dejaron sin vacunas, te dejaron sin tratamientos para los niños con cáncer, te quitaron todo lo que funcionaba, no bien, pero mal que mal funcionaba en materia de salud, y a cambio de eso te dicen que ahora tienes estos nuevos vales de medicinas del bienestar, cuando ni siquiera han podido inaugurar con éxito alguno de los dispensarios de medicinas. Entonces, claro, si tú me dices, oye, Federico, vas a financiar programas sociales sin darle medicinas a los mexicanos, pues es una opción. Oye, vas a financiar programas sociales sin invertir en seguridad para los mexicanos, pues es otra opción. Oye, vas a tener programas sociales sin modernizar carreteras, ni siquiera el 12% de las carreteras se considera en buen estado para que sean seguras para los usuarios. Oye, vas a financiar programas sociales sin tener educación de calidad, sin cobertura de internet a nivel nacional. Pues hay muchas cosas que se dejaron de tener en este país que se tenían antes, que explican por qué existen estos programas sociales. No son ahorro de la no existencia de corrupción, sino se dejaron de hacer cosas que ahora se hacen con ese dinero.
6: ¿Crees que prefiera la presidenta sacrificar al gobierno para salvar al partido?
13: Es una pregunta muy complicada. Yo creo que la presidenta va a terminar cediendo y va a sacrificar a los narcos del bienestar para salvar la economía. ¿Por qué? Porque si no le entrega a los narcos del bienestar a la justicia de Estados Unidos, se va a quedar sin tratado. Y si nos quedamos sin tratado, Jania, estás hablando de que todo el campo mexicano ya no va a poder exportar su producto a Estados Unidos, o si lo hace, va a ser con aranceles. Piensa en Guanajuato, todo el calzado mexicano sin un tratado para ser exportado, toda la maquila mexicana sin tratado para su exportación, toda la manufactura, todas las armadoras de coches. ¿En serio la presidenta le va a decir a todos esos empleos que de la noche a la mañana, por andar cuidando a sus narcos del bienestar, ya no van a ser empleos que tengan los mexicanos en México? Y ella está dispuesta a quedarse sin los impuestos que pagan esas empresas y que son con los que mantiene los programas sociales, porque ella miente. Quienes estamos manteniendo los programas sociales somos tú y yo, los mexicanos, que sí pagamos impuestos, no los de la economía informal que ella apapacha. Los que pagamos impuestos somos los que le hacemos a ella viable. ¿Por qué? Porque quebró Pemex. Antes este país vivía del petróleo, ahora vive de las remesas y de los pocos impuestos que se pagan en México. Con una economía tan débil, que ya ves que creció menos 0.8 este primer trimestre. Si ella revienta el tratado por cuidar a sus narcos, ni siquiera va a tener ingresos para poder mantener los programas sociales.
6: ¿Estos movimientos crees que demuestren temor ante los resultados de la elección intermedia del 2027?
13: Yo creo que ella está aterrada y está tratando de encontrar una salida legaloide para tratar de justificar que no le va a entregar los narcos del bienestar a la justicia de Estados Unidos. Pero ella también está aterrada de que se los entregue. Imagínate tú nada más la escena de Rocha Moya sentado en una corte de Brooklyn, careado, donde le digan el Mayo y los Chapitos: sí, sí, Rubén, nosotros te pagamos la campaña, y sí, a cambio nos diste la policía, y sí, tú nos desaparecías a los informantes de la DEA cuando te decíamos quién nos estorbaba en Sinaloa. No solo es el tratado de libre comercio lo que está en riesgo, sino es todo el prestigio de Morena. ¿Por qué? Porque van a confirmar la desaparición forzada de personas que señaló la ONU. Van a confirmar que las policías, como lo dijo el comité de expertos, en México, ¿quién desaparece a los mexicanos? Las policías de las narconóminas del bienestar. Y esa imagen de los narcos señalando de frente, con nombre y apellido, a este gobernador y a otros tres o cuatro más, es un asunto que no aguanta la narrativa de Morena, porque ya no serían dichos de terceros, sería un careo cara, válgame la redundancia, cara a cara, en el que los narcos más famosos de México digan que sí, que los triunfos electorales de Morena, incluido el de López Obrador y muy probablemente el de Sheinbaum, nos explican sin su dinero y sin su actuación electoral en esas jornadas.
6: ¿Qué efecto estimas que sea el del Rocha Gate en el voto a Morena?
13: En Sinaloa debería de ser devastador, y creo que va a ser que gran clase media, hay que reconocerlo, Jania, que ya, y es que es la científica, ahí es que es distinta a López Obrador, ahí es que en algún momento se pierde. Esos mexicanos, con todo respeto, incautos, que se engañan mismo y que era distinta a López Obrador, ahora en la conducta de ella, en este caso y en otros, son los que van a recapacitar su voto, y nosotros necesitamos que recapaciten, y que los que ya le perdieron la fe a la democracia se enojen lo suficiente, aunque sea para salir a votar en contra de Morena, voten por el partido que sea, y cuando menos que corrijamos la representación de la Cámara de Diputados. Si siguen con una mayoría como la que tienen, pues nunca van a comparecer.
6: ¿Y es viable la desaparición de poderes en Sinaloa?
13: No del todo. Mira, yo era senador en el gobierno de Calderón, cuando el conflicto de la magisterial de la APO con Ulises Ruiz en Oaxaca, ¿te acuerdas? Que había, pues, ¿sí?, problemas sociales. y no se puede desaparecer. La ley reglamentaria dice que solo se pueden desaparecer poderes en un estado cuando los tres poderes colapsan. Y nos guste o no, el Congreso de Sinaloa pues sigue funcionando, tan sigue funcionando que nombró a la interina. El Poder Judicial sigue funcionando. Este tipo de desaparición de poderes funcionaba en el Priato el siglo pasado cuando no era tan apegada a derecho de las decisiones. Pero legalmente no me parece que proceda. Me parece que lo que hay que hacer es exigir la renuncia definitiva y que se le extradite para que enfrente a la justicia. No puede ser la protección al narco de Rubén Rocha más grande que el compromiso con México y la economía y los empleos que de esta economía dependen.
6: Esta acusación en donde hay 9 personas más aparte de Rocha Moya, 10 funcionarios en activo vinculados al narcotráfico, implicaría que estamos destapando una gran cloaca. La oposición, el PAN, ¿ustedes se sienten libre de pecado o habrá nombres también implicados del PAN en las listas que tiene Estados Unidos de investigación?
13: Pudiera haberlos, mira, a ver, sí, nada más piensa en el Mayo, Jania, 50 años de narcotraficante. ¿Eh? Seguramente puede haber tenido contacto con algún funcionario del PAN en estos 50 años. No, lo que citan sí, pues que si los hubiera, nosotros no los vamos a defender como narcos del bienestar. Nosotros no hemos regateado el caso de García Luna. García Luna nunca militó en el PAN, y si él y otro funcionario en los gobiernos del PAN tienen que responder ante la justicia, nos va a servir de ejemplo para decirle a Sheinbaum, pues nosotros sí somos congruentes. Pudiera haberlo, sí, sería muy iluso de mi parte decirte que no, que jamás en algún ámbito municipal o estatal o algún otro funcionario de la Policía Federal con García Luna o algún otro caso no se haya corrompido. Pero ¿cuál es la diferencia? Es una enorme diferencia. En México, a los políticos que se corrompían por el narco, les pagaban por dejar de ver cosas, por voltear a ver hacia otro lado, porque el aparato del gobierno permitiera el trasiego de las drogas. No eran socios de los narcos, no eran como la barredora, cárteles creados por políticos asociados a narcos. Esto es completamente distinto. Aquí no estás hablando del general Gutiérrez Rebollo, no estás hablando de Tomás Yarrington, no estás hablando de Félix Villanueva, no estás hablando de, ay, pues le dieron una lana por dejar pasar la droga. No, estás hablando de que el cártel era gobierno y tenía una oficina como la Alfonso Romo en Palacio Nacional para lavar el dinero del fentanilo a través de Vector. Eso jamás en la historia de México había pasado, en ningún gobierno del PAN o del PRI.
6: Todo esto que estamos hoy viviendo, ¿qué impacto tiene para la oposición, Federico? Estoy platicando con Federico Doring, diputado federal del PAN. ¿Qué impacto tiene para la oposición?
13: Pues para nosotros, para mí, lo personal y para la oposición, confirma que no nos gana las elecciones Morena, que nos gana las elecciones Morena con el dinero del huachicol fiscal y con el dinero del narco. Lo que pasó en Sinaloa, que se reconoce en la causa del Distrito Sur, que el grupo de choque de Morena es el crimen organizado, que el que intimida a los ciudadanos para que no salgan a votar es el crimen organizado, que yo como diputado de oposición tengo que ganarle no solo a Morena, sino a Morena y al narco, porque el principal aliado electoral de Morena no es el PT o el Verde, es el narco, y por eso necesito que participe más gente, porque si sale a votar el 40%, pues puede ganar Morena. Si vota más del 60%, si le ganamos a Morena, aún con el aliado del narco. Este es el momento de que más allá de los partidos, incluso los de Morena, que leía algunos que ya piden filtrar posibles candidatos con el crimen organizado. Este es el momento de hacer el cambio legal. Nos queda un mes para que los partidos que postulen narcos se acaben. Vamos, yo invito a todos, a Morena incluso, para que no tenga que seguir pagando platos rotos los que no son narcos, porque, a ver, no todos en Morena son narcos del bienestar. Pues esos de Morena que no estén metidos con el narco y que compiten contra estos narcos, deberían de hacer alianza con toda la oposición para que cambiemos la cuestión y un partido que postule narcos pierda el registro y pierda la posibilidad de seguir postulando gente en las elecciones siguientes, en esa alcaldía, en esa diputación, en ese senado, en esa gubernatura. No puede seguir siendo un asunto de que gane el narco y luego que se entienda de eso la Fiscalía General de la República. No, hay que cuidar la democracia, y ahora Morena pues tiene la posibilidad de demostrar que no todos son narcos. Ojalá y recapaciten.
6: Hay que cuidar la democracia. Con esa reflexión nos quedamos. Muchísimas gracias, Federico. Gracias por ayudarnos a entender y analizar la noticia y los momentos que estamos viviendo. Muchísimas gracias.
13: A ti, saludos, Canias. Estamos en contacto.
6: Así será. Gracias. Es Federico Doring, diputado federal del PAN, diputado de oposición. Vamos a hacer una pausa y seguimos aquí. No se vayan, están en Informe 24. Volvemos.
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12: Continuamos aquí con Hania Nobel.
6: Bueno, gracias por continuar con nosotros y vamos a tercera llamada. Tercera. Adelante, Claudia.
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17: Hania, comenzamos. Lo que inició como un ingenioso juego de palabras entre fanáticos se ha transformado en una de las efemérides culturales más importantes del calendario global, el día de Star Wars. Bajo el lema May the Force be with you, que la fuerza te acompañe, millones de seguidores en el mundo rinden homenaje este lunes a la saga creada por George Lucas. Aunque la primera película se estrenó en mayo de 1977, la fecha actual tiene un origen curioso y político, y es que el 4 de mayo de 1979, tras el triunfo de Margaret Thatcher como primera ministra del Reino Unido, su partido publicó un anuncio en la prensa que decía May the Force be with you, Maggie. Los fans adoptaron rápidamente la frase y con la llegada de las redes sociales, la celebración se volvió oficial y masiva. El Star Wars Day no es solo una fecha comercial, es un recordatorio del impacto de una historia sobre la esperanza, la lucha entre el bien y el mal y una mitología moderna que sigue uniendo a generaciones de padres e hijos. Con otras notas, las estrellas más rutilantes de Hollywood, la música, el deporte y el estilismo desfilarán por la alfombra roja este lunes por la Met Gala, el extravagante baile benéfico de Manhattan que este año pone en foco la intersección entre la moda y el arte. A las celebridades invitadas al evento social anual más importante de Nueva York se les pidió que vistan bajo la consigna La moda es arte, que enlaza con la exposición de arte de vestuario Aniversario del Instituto del Traje, perteneciente al Museo Metropolitano de Arte, el MET. La megaestrella de la música, Beyoncé, hará su primera aparición en una gala del MET en una década. Será copresidenta junto con la leyenda del tenis, Venus Williams, y la ganadora del Oscar, Nicole Kidman. Por supuesto, toda la velada está supervisada por la directora editorial global de Vogue, Anna Wintour, la máxima prescriptora de la moda en Estados Unidos, que lleva 30 años al frente de este evento. La exposición de Arte del Vestuario se inaugura este 10 de mayo en el venerable Instituto del Traje de Manhattan y buscará explorar el cuerpo vestido en obras de arte a lo largo de los siglos. Nosotros les estaremos informando todo lo que sucederá en este magno evento. Jania, esto es todo en Tercera Llamada, este espacio cultural en donde todos caben. Yo regreso contigo. Feliz inicio de semana.
18: Gracias, Claudia. Claudia García Barrientos con lo mejor de los espectáculos aquí lunes, miércoles y viernes. Y de los escenarios nos vamos a los toros.
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20: Jania, gracias. Muy buenas tardes. Edgar, buenas tardes. Querida afición, un buen día. Bueno, pues como todos sabemos, los toros están en la actualidad pegando fuerte, me refiero a las cornadas, tanto a matadores de toros como novilleros con problemas serios después de las cirugías, algunos de ellos teniendo que volver al quirófano y otros ya en franca rehabilitación. Lo que sí es muy duro de poder explicar, es las agresiones constantes que tienen las personas hacia los toreros, deseándoles inclusive la muerte. Esto ya es un acto vergonzoso después de que usted ve constantemente en Facebook a cuántos perritos abandonados, maltratados, quemados, una vergüenza, arrastrados como si fueran basura, y eso a nadie le importa. Muchas plazas están queriendo en la actualidad sacar la cabeza por la tauromaquia y por desgracia en otras de ellas estamos viendo que poco a poco esto va teniendo un final triste y un final, muchas de las categorías que tenían los cosos taurinos en los que día a día se van metiendo pues más propuestas de que esto se termine. Es increíble que nadie ponga el cascabel al gato y es increíble que tengan los antitaurinos tan poca vergüenza, y lo digo así, poca vergüenza de no defender las cosas por su nombre. No quieren entender lo que esto supondría para muchas personas que en la actualidad comen y viven de esto, inclusive los propios toros, los cuales serán llevados seguramente a que los maten en un desolladero o en cualquier sitio, va a dar igual, porque los ganaderos no van a aguantar cuánto va a ocurrir después de que los toros o las fiestas taurinas desaparezcan y se dan al rastro a morir de cualquier manera. Esto es un tema que les importa un soberano bledo. No tienen vergüenza. Lo repito y lo reiteraré 20 veces. Y menos vergüenza a las autoridades que no se enteren de una vez por todas lo que es el mundo del toro, la gente que vive alrededor de él, todo lo que se realiza antes, durante y después de un festejo taurino. No les interesa a nadie las personas que no tengan trabajo, las familias que no coman, pero eso sí, las pancartitas diciendo que se acaben los toros, de cuatro que están diciendo absolutamente pura estupidez para que se les haga caso. ¿Por qué se les hace caso? Es algo que no entiendo. Estoy de acuerdo que todo hay que escucharlo, pero por Dios, con argumentos firmes, y que en lugar de agredir, porque ellos sí agreden, insultan, desean la muerte a otro ser humano y me dicen que van a defender a los toros, por Dios, qué poca vergüenza tienen, qué poca dignidad, qué poca humanidad a lo que estamos llegando, es simplemente espantoso. Una pena porque el ser humano día a día está acabando con los valores y deseándole la muerte y el desempleo a otro ser humano. Pero así estamos y nadie pone, como he comentado, el cascabel al gato. Una desgracia, una gran desgracia. Pero el mundo dice que es así, yo no lo veo así, pero la vida sigue como tiene que seguir. Gracias y buenas tardes.
18: Muchas gracias, Ana María Millón. Más de 40 años narrando toros y aquí todos los lunes sí hay toros. Nos vamos a los deportes, de las plazas a las canchas, lo bueno, lo malo y lo feo. Un informe de lo más reciente, las pistas, las canchas, les digo, y los cuadriláteros con esta visión crítica de lo que pasa en el mundo del deporte. Adelante, Antuar González.
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21: ¿Qué tal, Jania? Vámonos con la información. Y arranquemos con lo bueno, porque la Liga MX tenemos lo mejor de la ida de los cuartos de final, que fue sin duda el espectáculo ofensivo. La liguilla arrancó con goles, intensidad y partidos que dejaron todo abierto. El duelo más vibrante lo protagonizaron Pumas y América con un 3-3 espectacular. Un clásico lleno de emociones, remontadas y dramatismo hasta el final. También destacar la contundencia de Tigres, que pegó primero y con autoridad al vencer 3-1 a las Chivas, dando un paso importante hacia semifinales. Por su parte, Cruz Azul mostró carácter en un partido complicado y con ayuda de Cristian Everé y un doblete sacaron ventaja de 3-2 ante el Atlas en una serie que sigue completamente viva. También hay que destacar lo del Pachuca, de los Tuzos, que demostraron orden, intensidad y pegada en el momento justo, sacando una ventaja mínima en su serie de ida ante el Toluca. Más allá del marcador, lo importante fue cómo lo compitieron. Equipo sólido, dinámico y con personalidad en esta liguilla. Vámonos hasta Italia, porque el Inter de Milán se acaba de coronar campeón de la Serie A. Con marcador de 2-0 ante el Parma y 34 partidos disputados, se convierten por ocasión número 21 en campeones de Italia. Muchas felicidades. Y en Italia no se acaban las buenas noticias, porque vámonos a las pistas. En el Gran Premio de Miami, el italiano Kimi Antonelli consiguió su victoria número 3 en su carrera y se corona como campeón de pilotos hasta el momento en la Fórmula 1. También Checo Pérez lo disputó y terminó en la posición 16. Y en lo malo, en la Liga MX, lo malo de la ida pesa para los equipos que dejaron muchas dudas en el momento más importante. Primero, las Chivas. Más allá del rival, la derrota por 2 goles evidenció falta de contundencia y errores defensivos que en liguilla se pagan caro. Ahora están obligados a una remontada casi perfecta. También preocupa Atlas, que volvió a mostrar fragilidad en defensa. Recibir 3 goles en casa o de visita te condiciona toda la serie y ahora llegan con desventaja a la vuelta. Del lado de los Pumas, aunque el 3-3 fue espectacular, dejan ir la ventaja en un clásico que es un golpe importante. Tuvieron el partido en las manos y no supieron cerrarlo. Y Toluca, el vigente bicampeón, que cae por la mínima ante los Tuzos y se complica el pase a semifinales. Y en lo feo, en la Liga MX, lo feo de esta ida no estuvo tanto en el fútbol, sino en todo lo que lo rodea. Primero, el tema de las ausencias por selección. En plena liguilla, varios equipos no pudieron contar con planteles completos, lo que afecta directamente la calidad y la justicia deportiva del torneo. También los errores defensivos graves que vimos en varios partidos. Más que espectáculo, en momentos parecían desconcentraciones básicas que no corresponden a una fase final. Y ojo con la tensión que ya se empieza a sentir en algunas series, especialmente en duelos como Pumas y América, donde el cierre promete ser muy caliente, tanto dentro como fuera de la cancha. Incluso equipos como el Toluca, que dejaron sensaciones negativas en cuanto a intensidad en lapsos del partido, algo que en liguilla no te puedes permitir. Hasta aquí la información en el comentario. Soy Antuar González.
18: Muchísimas gracias, Antuar. Ahí de las canchas y un poquito más. Vamos a hacer una pausa, no se me vayan, regreso de inmediato. Esto es Informe 24. Volvemos.
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10: Gracias por continuar con nosotros.
13: Cada mesa a su domingo.
10: Adelante.
26: Jania, la última y nos vamos. La selección mexicana de clavados terminó en la segunda posición del medallero general en la Copa del Mundo de Clavados 2026 que se llevó a cabo en Pekín. Logró 5 medallas, 3 de plata y 2 de bronce. Los anfitriones, China, lideraron el medallero con 11, 8 de oro, 2 de plata y 2 de bronce. La Copa del Mundo constó de 2 etapas. Cerró con esta superfinal en la que participaron los 12 mejores atletas del ranking mundial y las 8 mejores parejas. Ahora sí, Jania, a ti y a todos nuestros radioescuchas, les deseo que tengan un excelente inicio de semana.
10: Gracias, Tatiana. Gracias también a todo el equipo. Edgar Fernando Cruz al mando de este barco, Emanuel González, Tatiana Flores, Claudia García Barrientos, gracias al staff de Audiorama, pero sobre todo y todas las cosas, muchísimas gracias a ustedes por estar ahí del otro lado de esta cajita mágica y maravillosa que llamamos la radio.

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4: La presidenta Claudia Sheinbaum confirmó una gira de 3 días por Sonora este fin de semana. Durante su visita inaugurará hospitales, supervisará carreteras y dará seguimiento a proyectos de agua y planes de justicia para comunidades indígenas. Autoridades federales informaron que en Sonora se dará impulso a obras clave, incluyendo hospitales, infraestructura carretera y proyectos de abastecimiento de agua. Estas acciones forman parte de una estrategia para fortalecer el desarrollo social y económico del estado.
5: Para Informe 24, Adrián López. 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